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La Municipalidad, en conjunto con la Corporación Municipal de Colina, anunció la puesta en marcha de la Unidad de Neurodiversidad Comunal, UNEC, una innovadora estrategia orientada a brindar atención integral a niños, niñas y adolescentes con condiciones del neurodesarrollo y desafíos en salud mental. La iniciativa busca articular de manera coordinada las áreas de salud, educación y familia, con el objetivo de garantizar trayectorias de atención continuas y evitar la fragmentación de los apoyos. De esta forma, se promueve la inclusión, el bienestar y el ejercicio de derechos en la comuna de Colina. 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
2: 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La municipalidad, en conjunto con la Corporación Municipal de Colina, anunció la puesta en marcha de la Unidad de Neurodiversidad Comunal, UNEC, una innovadora estrategia orientada a brindar atención integral a niños, niñas y adolescentes con condiciones del neurodesarrollo y desafíos en salud mental. La iniciativa busca articular de manera coordinada las áreas de salud, educación y familia, con el objetivo de garantizar trayectorias de atención continuas y evitar la fragmentación de los apoyos. De esta forma, se promueve la inclusión, el bienestar y el ejercicio de derechos en la comuna de Colina. Con esta implementación, la municipalidad y la Corporación de Colina reafirman su compromiso con una atención más cercana, coordinada y oportuna, avanzando hacia una comuna más inclusiva y con mayores oportunidades de desarrollo para sus familias. 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
1: Hermoso.

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0: 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La Municipalidad, en conjunto con la Corporación Municipal de Colina, anunció la puesta en marcha de la Unidad de Neurodiversidad Comunal, UNEC, una innovadora estrategia orientada a brindar atención integral a niños, niñas y adolescentes con condiciones del neurodesarrollo y desafíos en salud mental. 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Colina marca un nuevo hito en materia de seguridad y sustentabilidad al convertirse en la primera comuna rural de la región metropolitana en incorporar motocicletas eléctricas con tecnología de intercambio de baterías, un innovador sistema que permite mejorar la eficiencia operativa, reducir emisiones contaminantes y avanzar hacia un modelo de movilidad más limpio y sostenible. 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

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Colina marca un nuevo hito en materia de seguridad y sustentabilidad al convertirse en la primera comuna rural de la región metropolitana en incorporar motocicletas eléctricas con tecnología de intercambio de baterías, un innovador sistema que permite mejorar la eficiencia operativa, reducir emisiones contaminantes y avanzar hacia un modelo de movilidad más limpio y sostenible. 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

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La Municipalidad, en conjunto con la Corporación Municipal de Colina, anunció la puesta en marcha de la Unidad de Neurodiversidad Comunal, UNEC, una innovadora estrategia orientada a brindar atención integral a niños, niñas y adolescentes con condiciones del neurodesarrollo y desafíos en salud mental. La iniciativa busca articular de manera coordinada las áreas de salud, educación y familia, con el objetivo de garantizar trayectorias de atención continuas y evitar la fragmentación de los apoyos. De esta forma, se promueve la inclusión, el bienestar y el ejercicio de derechos en la comuna de Colina. Con esta implementación, la Municipalidad y la Corporación de Colina reafirman su compromiso con una atención más cercana, coordinada y oportuna, avanzando hacia una comuna más inclusiva y con mayores oportunidades de desarrollo para sus familias. Colina marca un nuevo hito en materia de seguridad y sustentabilidad al convertirse en la primera comuna rural de la región metropolitana en incorporar motocicletas eléctricas con tecnología de intercambio de baterías, un innovador sistema que permite mejorar la eficiencia operativa, reducir emisiones contaminantes y avanzar hacia un modelo de movilidad más limpio y sostenible. 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con más de 300 cámaras de televigilancia interconectadas con Carabineros de Chile, además de vehículos municipales con software para detectar automóviles con encargo por robo, y el funcionamiento de 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
1: Muchas gracias, perrito. Buenos días, buenos días, buenos días. Queríamos partir temprano hoy día, queríamos partir a las 7:30 o un cuarto para las 8. ¿Por qué? Porque el programa es un poquito más corto hoy día. Carlito el Bueno, ¿cómo está? Buenos días. Ah, recién cachaste. ¿Te acuerdas? El que cachó. Bueno, ese era en otra emisora.
2: Ah, muy bien.
1: Claro, porque me pidieron que un cuarto para las 12. O sea, yo estaría terminando pasadito las 11:30 más o menos, porque un cuarto para las 12 quiere estar al aire ya con la transmisión del fútbol. Ojalá que nos vaya bien. No. Necesita ganar el gigante de Chacabuco, pero eso lo vamos a conversar en un rato más con el Pepe.
3: Pues estoy enfermo. Decía,
1: te imaginas.
3: No puedo.
1: Y tú, Carlito, hoy día tú vas a ser el encargado de pegarle las manos, que no mueva los cables, no mueva nada, no mueva nada, perro. Le digo, no hay caso. Pues muy porfiado este perro, muy porfiado. Oye, tengo un mensaje a las 6:57 de hoy día. Está correcto, ¿no? Carlito el Bueno. ¿Qué es eso? ¿Están probando el estadio ya? Ya, buena, perrito. ¿Quién por ahí oye tan temprano, muy temprano, perrito lindo? A ver. Me da miedo. Póngale play, con cuidado, póngale play. Porque no sé quién será. ¿Qué pasa?
4: Ya desperté, ya la Carolina, escuché con el Ismael.
1: Esa es la otra radio. José Miguel, estúpido. No. Tonto, me gusta esa. ¿No está por ahí? Tonto. No. No seas leso, ¿cómo? A ver, de nuevo. José Miguel. Sí, adelante.
4: Ya desperté,
1: con la Radio Colina, escuché, por el perrito. Mira, pájaro, Dios te bendiga, pájaro. Mira, escuchando otra radio y llamándonos a nosotros. Ahí nomás te la dejo, perrito lindo. Mira, que está mal este cabro. Ya desperté. Estamos con Gonzalito otra vez. No, mentira. Estamos con Carlito el Bueno. Ya, Carlito el Bueno. Lunes 17, estamos ok. Agüita, dicen que hasta el mediodía. Así que cuando yo salga, como voy a salir un poquito antes del mediodía, me voy a mojar. O hago la hora aquí y me voy después de las 12 y no me mojo. Y no me mojo. Pero agüita no más esta semana, perrito lindo. Así que ya lo saben, amigas y amigos. Bienvenidas, bienvenidos. Una nueva semana. Agosto, cuidado, agosto. Yo siempre me he preocupado. Agosto, pero ustedes no son jóvenes. Carlito, tú también eres joven. Pero a los demás nos preocupamos que hay que pasar agosto, perrito. Perrito. Ya, lunes 17. Reitero, esta semanita no se ve agüita por ningún lado, pero sí va a estar un poquito más frío. Eso sí, ¿ya? ¿Ya, mis perritos? Ya, hoy día vamos a la música, hermano. Hoy día vamos a un programa netamente musical. Ahora, igual hay noticias o historias que a nadie le importa. Eso no se va a perder. Y como les digo, vamos a conversar un poquito de fútbol y vamos a estar hasta las 11:45, que ya deberíamos estar transmitiendo en vivo y directo. Ya, ¿estamos listos? ¿De verdad? No, Carlito, no está muy convencido. Bueno, como día lunes también. Sí, vamos agarrando así. A medida que vamos avanzando en la mañana, vamos agarrando vuelo, ¿ah? ¿Eh? Póngale play.

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1: Dentro de las noticias que a nadie le importa, estaba leyendo sobre una chica, dice, un ícono, fue la mujer más deseada del mundo, transmitía sex appeal a los argentinos y ahora no le alcanza ni por el presente de la Cicciolina. Yo creo que muchos se acuerdan. Ya, ahí nomás la noticia que a varios puber y a varios jóvenes le importa, pobrecita. Entre problema económico, la lucha judicial y un legado popular imborrable, la Sitcher. Tiene 73 años, una cabra nomás, perrito. Ya, ahí nomás. Ahí. Vamos, Patito el Malo, a propósito de maldad. A propósito de la maldad. Patito el Malo está por ahí. Buenos días, perrito. Buenos días.
2: Hola, Patito.
1: ¿Cómo está?
2: ¿Qué? Pájaro, yo soy el leatible. ¡Budal! ¡Tonto!
1: ¡Tonto! ¡Tonto! ¡Tonto! ¡Tonto!
2: ¡Hola! Con la radio se me olvida. ¿Cómo está mi guachito?
1: Sí, muy bien, porque saludar primero.
2: Carlito Enrolor. ¿Cómo está mi guachito? ¿Todo bien? ¿Todo bien?
1: También está muy bien.
2: ¿Cómo lo pasó con la lluvia? ¿Cómo lo pasó?
1: No, bien, bien, perrito. Bien, bien.
2: ¡Lluvia!
1: ¡No!
2: ¿Qué querés de mí? ¿Querés que me mande unos guarindates?
1: No.
2: ¡Eso querés! ¡Maldita!
1: Yo me lo imagino con la ventana abajo y gritándole, te va a entrar agua a la boca, hombre, no le grites así. No abras la ventana y grítale de adentro. ¡Lluvia! ¿Qué quieres de mí? ¡Quería unos golpeaditos! Algo tiene que ser, ¿ah? ¡Mándame limones y sal! Ya, no sean así, perritos y perritas. Ya. ¿No pidieron ninguna canción? Estamos al día, perrita. Estamos al día, perrito. No, están todas enojadas. La princesa Alba dice, no me llamaron de fiebre de canto y no lo hubiera hecho tampoco. ¡Ah! ¡Todo picota! No importa, no te pierdes nada porque es una mugre hoy en día. No sé, volverías con tu ex. Me están llamando para volverías con tu ex 4 a mí, ¿eh? ¡Ah, perrito lindo! Pero no saben con quién voy a ir. O yo no sé a quién van a llevar para que volverías con tu ex. Perrito. ¡Ah! ¿Te imaginas? ¡Uy! Primera sintonía, esa mugre, perrito lindo. ¿Quién está por ahí? Vamos al WhatsApp. No, a seguir cantando. Otra vez escuchando la otra radio.
3: Mi perrito. Mi querido.
1: ¿Cómo estáis? ¿Cómo estáis?
3: Saludines. Sí, hoy el milagro más grande. Buena, chasca. Saludines. ¿Y qué mierda soy?
1: No. ¿Qué es lo que fue lo último que preguntó?
3: ¿Y qué mierda soy?
1: Pero hay otra forma. ¿Quién corresponde hoy? Claro, ¿quién? Harry, ayúdale a este cabro, por Dios, tan directo para sus preguntas.
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1: Ya, pero con la pregunta tuya está ideal. Carlito, sácame de aquí, por favor, van a ser hoy las 8:30 de la mañana, perrito lindo. El programa hoy día se nos va a ir volando. Todavía está lloviendo, pero suavecito, ¿cierto? Suavecito. Ahora sí, póngale play.

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1: Eso es muy correcto, Harry. Perrito. Oye, tenía de estas noticias que a nadie le importan, perrito lindo. Mira la historia, Carlito, que encontré acá a las 8:34 o si prefiere 26 para las 9. Se enamoraron en el colegio. Se separaron por un malentendido. Y se reencontraron 38 años después. ¿Qué te parece, Carlito? ¿Cómo te quedó el de vidrio? Esta es la historia. Vamos a cambiar los nombres para no sentir que alguien está afectado, digamos. Carlito. No, le vamos a cambiar. Gabriel. Exactamente, Gabriel. Tenía 16 años. Y Fabiana, ya, dejémoslo como Fabiana, ya. Fabiana tenía 13. Entonces, Gabriel tenía 16. Fabiana, 13. Cuando se conocieron en una escuela secundaria de Lanús. En 1980 iniciaron un breve romance adolescente marcado por la inocencia y el amor por la música. Pero una serie de confusiones y el distanciamiento familiar terminaron por alejarlos al final de ese mismo año. Qué triste, Carlito, qué triste. Pero, aquí está el pero. Siempre hay que buscarle el pero. Casi 4 décadas después, o sea, 40 años, tras casarse con otras personas, ambos, por un lado Gabriel y por otro lado Fabiana, rehicieron sus vidas. Pero, ahora llega el pero. Un comentario aleatorio en una publicación de Facebook sobre exalumnos de la institución. Lo que me pasó a mí, Carlito el Bueno, cuando andaba buscando. Yo no andaba buscando, algunas compañeras me andaban buscando. Ya, se lograron contactar por redes sociales mientras ambos atravesaban, adivina qué, procesos de separación. Por eso andaban hurgueteando en Facebook, cachureando, la verdad es que estaban cachureando en Facebook. Para encontrar a esa mujer, para encontrar a ese hombre, perrito lindo. Tras emotivas charlas, pues empezaron a chatear. E intensas conversaciones, a lo mejor un poquito subidas de tono. Gabriel viajó a reencontrarla. Y recién el año 2022, Carlito el Bueno, la pareja selló su historia de amor, casándose para convivir en la actualidad en Banfield. Dale un aplauso a esta pareja, perrito lindo, que al final de cuentas se reencontró. Una cosa que empezó con un juego. Así jugaban cuando eran cabros. Pero ya después, perrito, dele que son pasteles. Muy bien. Esa es la historia. Yo le cambié el nombre. La verdad es que puede haber sido otro nombre, pero lo voy a cambiar el nombre. Gabriel, 16 años. Fabiana, 13. Ahora están felizmente casados, perrito lindo. Claro que pasó harta agua por debajo del puente. Y el agüita no estaba muy limpia. Ya, ahí sí. Vamos al WhatsApp, perrito lindo. Javito dice algo de José. No, José Feliciano, la copa rota. Javito, ¿te puedo hacer una pregunta, hijo, antes de tirar esos audios? ¿Quién te hizo tanto daño, pájaro?
2: ¿Cómo te quedó el de vidrio? ¿Y el de pollo?
1: ¡Ya! ¡Estúpido! ¡No!
2: ¡Ya, pues déjate, tonto! Déjate rebotando.
1: Tonto.
2: A la vecina.
1: Ya. Bueno, nosotros llevamos un par de años viviendo al lado con la vecina y ahora ya estamos viviendo juntos. Ya, no, Carlito. ¿Encontró la canción, perrito lindo? Ya, porque pide lo que queráis, día lunes free. ¿Qué hora es, perrito lindo? 17 minutos para las 9 de la mañana, momento de ponerle play.

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1: Carlito el Bueno, quiero hacerte una pregunta. ¿Quién te hizo tanto daño, corazón?
2: Muy buena, muy buena. Hoy estamos cerquita de las 9 de la mañana. Está habiendo un escándalo, Carlito el Bueno. ¡Qué terrible! Oye, lo que hace el filtro. ¡Ay, me dieron como náusea! ¡Escándalo! Dice. Ni contestaba los mensajes porque se creía inalcanzable. Resultó ser puro filtro. Oye, qué terrible. Yo le mostré la foto a Carlito el Bueno. Carlito el Bueno se enamoró y se desenamoró, pero en 2 segundos, porque le mostré una foto y después la otra. Desde que empezó a subir foto con filtro, dejó de contestar mensajes porque, según ella, ya estaba en otro nivel. Comillas. Los hola, hermosa, se acumulaban y hasta comenzó a dejar en visto a los mismos que antes sí saludaba. No, hijo, no llegan a mi altura. Todo iba perfecto hasta que alguien subió una foto sin edición y el misterio quedó resuelto. Dicen que varios regresaron al inbox, pero nomás para borrar lo que habían mandado. Se le subió el filtro. Oye, no saben quién quedó peor. Si los que le decían, me gusta, me encanta, maravillosa, cosita hermosa, o después, perrito lindo. Qué terrible. Oye, salen como tirando besos, como que con eso. Tiran un beso, bajan 20 kilos. Eso, mira, 20 kilos. Tírate otro, Carlito. Vamos en 40 kilos menos. ¡Ya! ¡Te vas a! Oye, no se puede decir nada por el cuerpo. ¡Oh, te vas a! Ya, cambia. Sácame de ahí, por favor, Carlito. Bueno, qué terrible. Oye, el filtro, bueno. Yo creo que me quito unos 50, 60 años con ese filtro, yo. Y unos 30, 40 kilos, igual que ella. ¿Cómo igual que ella? ¡La de la foto, por Carlito el Bueno! ¡Ay, decía, me veo tan rica! Ya. ¿Quién eliminó el mensaje, perrito? con cuidado con lo que digan, perritos. Tengo un par de mensajes, mi querido Carlito el Bueno. Tengo un par de mensajes. Cuidado con lo que digan. Ah, por suerte borraron un mensaje. ¿Perrito? ¿Perrito?
3: ¡Oh, Marco Antonio! ¿Quién te hizo tanto daño,

0: corazón. ¿Qué te hizo tanto daño?
1: Es verdad, es verdad.
0: Quiero llorar, llora, mierda.
1: No, ya, ya, ya, ya, ya, ya, ya, ya. Tranquilito. Dice acá, me pone acá que eso se llama estuco. Sí, se estucan, perrito lindo. Están haciendo un curso rápido en la construcción esta cabrita. Ya. Hay un cabrito también, es lo mismo. ¿Sí o no? Sí, son los dos. Cuando salen fotos, oye, qué maravilloso, qué lindo. Hasta yo le puse me gusta un huevo en un día. Ya, no. No, como Carlito dice que también es un hueón. No, no, ese era de Movistar. El mío era de Entel. Ah, no, los dos eran hueones. Ya, los dos eran hueones. Deje.
0: ¿Qué dice? Humberto va a decir que está como para rodear el fin de semana los novios.
1: Puede ser un Juan Gabriel, me dicen por acá. Tiene que te llamar, tenemos que llamar al Pepe, ya tiene que estar desesperado. Yo creo que va viajando este perro, no sé si no irá para hacer un despacho, podremos conversar, yo creo que ya va viajando este perro, salió como a las 5 de la mañana este perro. Búscale. Puerta al animal, ya, córtela. Se prepara, ya. Carlito, póngale play.

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1: Oye, Carlito, el bueno dice acá, al Pepe no, bueno, ya no sean así. ¿Qué pasó, perrito? ¿Qué pasó? ¿Qué pasó? Mío, mío, ese café es mío, perrito. Hay uno del Javito que está pendiente.
2: ¡El Pepe no!
1: ¡Ya, ya, ya, ya! No, Carlito, no me quedó claro. ¿Qué quiere decir, Javito? ¿Javito?
2: ¡El Pepe no!
1: Oh, bueno, ya, bueno, ya, bueno, ya, bueno, ya, bueno. Ay, ay, ay. Hay harta gente que dice lo mismo. Ya, no sean así, no sean así. ¿Cómo? ¿De la dirección para abajo? Ya, no sean así. Oye, mira, estaba buscando estas noticias. ¡Uy, guapo! Ah, verdad que soy yo. Para quienes en la mañana me preguntaban tempranito si había habido un accidente en la mañana, porque estaba la salida hacia Santiago. A Santiago. Con muy lento, muy lento, muy lento. Y estaba revisando que dice Chicureo hoy también publicó y mandó fotos que durante la mañana de hoy lunes, una colisión entre dos vehículos menores se registró en la intersección de Santa Esther con Diagonal Santa Elena en Colina. El accidente ocurrió cerca de las 7:23 de esta mañana y dejó a una persona lesionada, de un total de 5 involucrados. Uno de los vehículos correspondía a un taxi y el otro a un automóvil particular. Llegaron bomberos, dos carros de bomberos, Colina Lampa, a también una ambulancia para atender esta emergencia. Por si acaso, fue eso, alrededor de 7:23, dice acá, pero fue como a las 7:30, ¿ya? Por si acaso, perritas y perritos, que para quienes preguntaban, no, no, hay solamente una persona que está lesionada. Y el taxi ahí está todo atravesado, ¿eh? Es un Nissan, ¿eh? Pero un Nissan Tida, parece que, ¿no? A ver, sí, parece que sí, sí, parece que sí, ya. Muy bien, eso es lo que les quería contar, perritas y perritos. Tengo otra noticia que a nadie le importa, pero esto sí nos importa. Oye, a propósito, dice, ah, que se han agrandado. Yo quiero resultados, no quiero fotos, ni que cuestan maravillosas. No, no, no, quiero resultados. Hoy jugamos Atlético Colina. Hoy versus Santiago Morning. Está bueno el partido. El perrito va a estar muy bueno, este muy bueno. Lunes 17 de agosto, porque está todo estipulado. Fecha, lunes 17 de agosto. Hora, 12 horas. Estadio, Municipal Lo Barnechea. Rival, Santiago Morning. Resultado, ¡ay, no, no, no lo puedo dar, no lo puedo dar, no lo puedo dar! Sí, pues tiene que jugar primero. ¡Ya! Oye, pasamos las 9 de la mañana, perritas y perritos. ¡Uy! Carlito el Bueno, Capicuda. 9:09, 9:09. Póngale play.

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1: Así es, Carlito el Bueno, pide lo que quieras. Oye, time after time. Es como tiempo al tiempo, perrito. Perrita, tiempo al tiempo. Hoy estaba revisando las noticias que a nadie le importan y me encontré con Román Pacino. ¿Quién es este cabro? Mira, sale como titular, es puro egoísmo tener un hijo a los 80, solo por gusto, y no estar para verlo crecer. La polémica de El Cochino. No, perdón, Al Pacino, perdona, Carlito, me equivoqué. El Cochino, digo, Al Pacino a ser padre a los 83 años. Y lo mira, le dice, mi hijita linda, ¿de quién es ese cabro chico? Tuyo, mi amor. Bueno, ya. Lindo. Claro, Román Pacino, más conocido como El Cochino, Al Pacino, nació en junio. Fíjate, este es Román Pacino, el hijo, Román Pacino, nació en junio del 2023. Su padre, Al Pacino, tenía 83 años. Su madre, la productora Nor Al-Fallah, 29 años. Estupenda, mamá, mamá. Para algunos es un acto egoísta tener un hijo o traer un hijo al mundo sabiendo que no estarás para acompañar su infancia ni su adolescencia. Imagínate, reunión de curso. ¿Vino el papá de Román? Sí, está durmiendo ahí atrás. ¡Ya, no! Oye, ¿paseo o fiesta? ¿Un malón? No. No te quedes en el pasado, nene. Así que no va a verlo crecer. Papá, quiero ir a una fiesta de adolescente. Estoy cumpliendo 15 años en la fiesta de los 15. ¿Quién es usted, mijito? ¡Ah, ya! No sean así. Papá, quiero hablar de hombre a hombre. Búscate un hombre. No. No puede ser de esa compañía. Tiene que ser Entel o Movistar. No un one. Ya. Para otros, el dinero y el legado. Pacino incluso le dedicó capítulos de su autobiografía. Resuelven cualquier ausencia futura. No va a haber nadie. No lo va a ver crecer, está claro eso. Ah, alguien me puso que no está la radio. ¿No estaremos en internet, perrito lindo? Póngale play primero, póngale play acá porque hay otro chico que dice, no está en la radio.
2: Oiga, Humbertito, con más que egoísta.
1: ¿Cómo está?
2: Traer un hijo, ese ya no es un hijo, ese ya es un nieto, un bisnieto, Humbertito.
1: Bisnieto.
2: Que el papá le diga, hijito, cámbiame los pañales, sino que tendría que ser al revés la cuestión.
1: No. Aquí en este caso, muchas gracias, perrito. En el caso, la mamá dice, vamos a cambiar pañales. Al papá y al hijo. Muy bien, excelente. Ah, sí está por el net, me dicen acá, sí está. ¿Qué está escribiendo Osvaldo? Hijo, ¿qué está desayunando mi perrito? Y dice que sí, ahí sí, estamos al aire, perfecto. En vivo y directo. Estoy igual que el papá, acá se le olvidan las cosas. Estoy igualito, disperso. ¿Quién es usted, señorita? Si es la mujer. Oye, estupenda, ella 29 años, perrito. Y si tiene 29 años, ¿eso quiere decir que tiene 27? Tenía 26 cuando fue mamita. Claro, porque si él tiene 83, claro, no, él tenía 83 y ella 29. ¡Ay, ay, ay! ¡Ay, ay, ay! ¡Ay, ay! Oye, está bien así, con esa edad. Hay una pequeña diferencia de edad entre el papá, que como decía nuestro auditor, puede ser fácilmente el abuelito. ¿Cuánto se actualiza? Oye, porque no han llegado. Ahí está.
2: El papá le dice, ¿de quién es esa naricita, hijito? El hijo le dice, no sé, ¿de quién es esa orejita? No sé, papá, es el que tiene Alzheimer, es usted.
3: ¿De quién es esa naricita? No sé. ¿De quién es esa cabecita? No sé. ¿De quién es este niño? No sé.
1: Oye, dice por acá, Michelle me dice acá, buen día mi perrito, a mí tampoco me funciona la página, estoy escuchando por emisoras.cl y me aparece esto, mira, ahí está la foto, te la mandé, gracias, pero me está escuchando igual por emisoras.cl. Oye, paguen acá, dicen, pues no, por interno, paguen la cuenta. No pago la de mi casa, voy a pagar la de la radio. Ya. Producción dice... eso fue producción que dijo, no pago las cuentas de mi casa ni el auto, voy a pagar la de la radio. Perfecto, estamos al día. Sí, pues, dice eso. Ya, vamos a revisar eso, Michelle. Pero por emisora, .cl, ¿sí? ¿Se escucha? Espectacular. Sí, ya. Póngale play. Sí.

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1: Pide lo que queráis, faltó. Oye, ¿qué hizo Faldito? Beso, tatita. Igual para usted, perrito lindo, ¿ah? Su hijo ya está muy grande, ya no se casaron, ya por eso usted no es tatita. ¡Ajá! Los míos jovencitos ya me hicieron abuelo. El abuelo un día como tantas veces. ¡Oye, qué linda canción! Me acordé, un día la vamos a escuchar, perrito. ¡Ay, ay, ay! ¿Quién más por acá? Eminem subasta más de 100 pares de zapatillas autografiadas. Monto recaudado irá a una ayuda de una fundación. Ahí está. Oye, las zapatillas lindas, pero están caras. Noticias que solamente a los que les gusta la zapatilla le importa. Muy bien, perrito lindo. El agüita paró ya, ¿no es cierto? Sí, sí, paró en muchas partes. Era solamente, dijeron que hasta el mediodía, pero no, no. ¿Qué horas son? Casi un cuarto para las 10. Vamos a contactando con el Pepito, pero un ratito más, porque va viajando ya, si está todo preparado para el partido. ¡Ay, todo preparado, perrito lindo! Ya, señoras y señores. Oye, yo te quería pedir una canción. Tiene que estar, Glory of Love. No te la pidieron, pero tiene que estar más feliz, ¿sí o no? Humberto, que no es Glory of Love. ¡Linda! Yo también, le dije, yo también. Busquemos una canción. Ah, puro besito. Oye, Joe Cocker, busca el de Joe Cocker. Hace rato que no escuchamos a este cabrito. En Santiago me dicen acá, nada de lluvia. Gracias, perrito. Eso es, así es la radio. Así es la radio. Debe ser así la radio. Joe Cocker. Ya, Joe, búscate Joe Cocker. Hay varias Joe Cocker. Hay varias canciones. Yo no sé cuál va a escoger Carlito el Buen. Hay una con Jennifer Warnes. Hoy está buena. Esa también es bonita. El otro es Up Where We Belong. Esa de la música de película. Muy buena, muy buena. Y esa me gusta porque aparecía una chica que me encantaba. You Can Leave Your Hat On. Puede ser eso, ¿no? You Can Leave Your Hat On. Así es buena. Esa sí que es buena. Buena, buena, buena. Buenísima, buena. Acá nadie duda del maldito, dice acá. Perrito dice, qué buena canción te pediste, perrita. Michelle, beso. ¿Sabe qué canción nos pidió? Una de los Jackson 5. ¿Cuándo este era morenito? Ya no sé. Ben, así se llama. No, no, pero Carlito viene para acá. No, Ben se llama. Ben, Ben, Ben, Ben con B larga, Ben, porque es un nombre. Carlito ya estaba al lado mío acá. Perrito me dice, esas canciones sensuales son para el día viernes, pues. ¿Tú crees que es sensual? Mira, mira, Michelle, Michelle, por favor, te voy a hablar a ti nomás. Por favor, ustedes no escuchen, que Carlito no escucha todo. Michelle, para ser sensual no hay día ni hora. Si tú quieres ser, dijimos sensual, no sexual. No, hay mucha diferencia entre sensual y sexual. Bueno, en este caso, sensual. Si tú quieres todos los días, puede ser sensual. ¡Ah, perrito, sácame, ponele play!

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1: Qué lindo era Michael Jackson cuando niño, ¿ah? ¡Mentira! No sean así, Carlito. ¿Te has dado cuenta que uno dice cuando nace un bebé, dice, ¡qué es lindo! A veces mienten. Claro, porque viene todo arrugadito, todo así, por recién nacido, ¿sí o no? Oye, es igual a la madre. No, eso no sería un... Es igual al papá. Es feo el niño, ¿no? No, dicen que no hay guagua fea. No, todo lo contrario. Mira, pero acá sí que este es un escándalo. Este es un escándalo. Mira, una joven de 23 años, no vamos a decir el nombre, ¿eh? Ni tampoco vamos a colocar otro nombre, ¿no? Ya. Le decían Jackie en la casa. Así le decían nomás, pero no vamos a decir el nombre, ¿ya? Ya. Esta joven de 23 años dio a luz en el Hospital Regional de Concepción, donde el personal le confirmó que había tenido... una bebita. ¡Mira qué linda! ¡Oye, qué linda! ¡Linda la bebita! La familia celebró la llegada de Emma Amir, tramitó los papeles de identificación, incluso le realizaron la perforación para colocarle aritos abridores. ¡Oh! Pero, oye, lo nombro y me duele, perrito, me duelen las orejas. No, mi mamá siempre me decía, son oídos. Sí, pero las mías son orejas. Ya, listo. Ahora, el insólito error salió a la luz más de 5 horas después, cuando una tía del recién nacido le fue a cambiar el pañal y descubrió que en realidad no era una niña, venía con un paquetito. Era un niño, era un varón, Carlito el Bueno, desatando la desesperación y conmoción en el núcleo familiar. Ya no era Emma, era Emo. ¡Te basaste! ¡Ya no! Salió el tío Humberto, decían. A ver, ¿cómo a ver, sí o no? A ver. Es muy parecido al tío Humberto. Muy bien, perrito. Ante la gravedad del caso y la sospecha de una posible confusión de bebés, la familia radicó una denuncia penal. En tanto, las autoridades del hospital admitieron el error. Mira, pequeño error. No, si no era ella, era él, decía la gente. La tía Jackie. ¡Uy! Y ofrecieron realizar un estudio de ADN para certificar la identidad del recién nacido. Lo claro es que cuando le fueron a cambiar pañales se dieron cuenta que, ¡oh, sorpresa! ¡No es ella! ¡Es él! ¡Ahí está! Salió a su tío Humberto. Yo vivía al lado, ¿eh? Soy vecino nomás de ellos. Ya. Oye, Carlito, ¿qué te pareció? La noticia que a nadie le importa. A nadie le importa. A la familia sí le importa. Perrito, póngale play a nuestros auditores. ¿Quién está por ahí? ¿Quién está por ahí, perrito? Perritos.
2: Música para hacerlo rico.
1: No. Son canciones que pide la gente y otras que yo quería escuchar a Joe Cocker con esa canción. Es de película. 9 semanas y media, perrito lindo. Yo me acuerdo que yo estuve como 3 meses, ¿no? No fueron 9 semanas y media. A ver, 4 por 3, 12. Sí, claro, 9 semanas y media. 3 meses son más. Claro, estamos bien. Ya, ¿quién más? No, apareció el místico. ¡Perrito!
2: Muy bueno.
1: ¿Cómo
2: día, don
1: está?
2: Cepo, la Alconda, antaño,
1: ¿cómo está, hijo? Bueno. ¡Hijo!
2: Un saludito en este día lunes.
1: Sí.
2: Lluvioso.
1: Es verdad.
2: Yo quiero una cancioncita de Ricardo Arjona, por favor.
1: De Ricardo Arjona.
2: Dime que no, dime que sí.
1: ¡Oh! ¡Ay, ay, ay! Perrito, ¿te puedo hacer una pregunta? ¿Todavía está durmiendo ahí incómodamente en el colectivo? Ya, no hagas preguntas. Era por interno, era por interno. No me saqué al aire, Carlito el Bueno. Esa es una pregunta interna. Si está, perrito, entre nosotros, ¿volvió a la casa o no? ¿No? ¿O está en otra casa? Interno, eso obviamente está interno. Ya, mientras buscamos a Ricardo Arjona. ¿Qué dice el perrito?
2: No. Ya no estoy desafuerado. Duermo calentito.
1: ¡Un aplauso!

Estaba místico. Que llegó con todas las rodillas peladas porque había que pedir perdón, ¿no? Muy bien, perrito. Muy bien. ¿Entienden la canción? Sácame, Caldito, por favor. Póngale play.

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1: ¿Sabe dónde está, Michelle, el problema? En cuando yo digo, pide lo que queráis. Porque me pregunta mi perrita acá, dice, ¿qué pasó, mi perrito? ¿Acaso es Lunes Free del amor? Pone como 45. Pura del amor. Jaja. Lo siento, pero sale un enamorado con los ojitos con corazones. Eso es para mí, Carlito el Bueno. No, yo creo que por mi lado estoy bien, perrita. Estoy bien, estoy tranquilito. ¿Estamos bien? ¿Estamos bien acá los 33? No, no, perrita. ¿Estamos bien acá, perrita? No quiero más problemas. No quiero más. No quiero más toxicidad en mi vida. Pero Carlito anda en busca de algo. Ahí nomás se la dejo. Ya, perfecto, perfecto. Pero yo estoy bien. Mi familia está bien, estamos todos bien. Ya, córtenla, perrito. Así que no. ¿Que no te gustó la canción? ¿No te gustó la canción que pedí? Busqué esa de Joe Cocker. Está buena. Y ando buscando otra. Así que ustedes, cosas de que pidan nomás. Pide lo que queráis. Ah, ya te escuchamos. Una que quería. Ya. No, todavía no. Oye, de la Celine Dion, All By Myself. Lunes Free del amor. No, me gustó ese tema. La Celine Dion, esta versión es muy, muy bonita, muy buena, espectacular. Déjame responderle a este pájaro. Ok. Es tonto. Ya, no sea así. ¿La encontraste, perrito, con Celine Dion? All By Myself. Mira, te lo estoy diciendo despacito para que lo ubique. Celine Dion. All By Myself. A-L-A-L-L. Se pronuncia all. Es al, se escribe. All by myself. Unas cuatro. Oye, se tira unos tonos altos. Y le decían, Celine, un poquito más arriba. No tanto, le decía John. Ay, no tanto. Espectacular. Maravillosa. Espectacular la Celine. Y una historia terrible. Ya. Mira, oye la canción que te pediste, perrita. De Cat Stevens, Carlito el Bueno, para que después se la pegue. Father and Son. ¡Qué pedazo de canción! Para quienes gustan del idioma y pueden escucharla en español. Nosotros la vamos a escuchar en inglés, obviamente. No sé si habrá una versión en español. No, de verdad que lo desconozco. Pero la letra es maravillosa. Padre e hijo. Father and Son con Cat Stevens. Oh. Para que tú sepas, perrita linda y perritos, yo tenía varios long play de Cat Stevens. En aquellos años. Eran long play, eran discos, por Carlito el Bueno. Tú no te acuerdas de eso. Eso es lo que pasa. Tú no te acuerdas. Carlito, póngale play.

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1: ¿Te parece, Carlito el Bueno, si llamamos al Pepe? ¿Sí? ¿Puede ser? ¿No? Entonces no nomás. Las 10:30 de la mañana. Oye, cómo vamos avanzando rápidamente. Estoy al día con los WhatsApp y con las canciones. Tal, Alfredito está ahí, perrito. Ponele play.
2: Buena.
1: ¿Cómo está mi perrito?
2: Viejete.
1: Acá mi perrito.
2: Un verte que te quete.
1: Acá mi guachito.
2: Hoy día venimos a la
1: renunciar. No, pero
2: salió
1: ¿cómo?
2: ¿Por
1: cómo?
2: Una pega por otro lado, así es que más cerca de Colina, así que aquí andamos renunciando hoy día, pero escuchándote igual.
1: ¿Y lo del matrimonio también? No sean así, no sean pesados. Está renunciando en todas partes. Pepito, ¿dónde está? Pepito Ormazábal,
3: ¿qué tal, Humberto?
1: ¿Dónde está?
3: ¿Cómo le va? Muy bueno. ¿Qué tal? ¿Me escucha bien o no?
1: Espectacular. Estamos, ¿dónde está?
3: Estamos en la ruta. ¿Sabes dónde estoy? Estoy en la
1: ¿dónde?
3: En la planta baja.
1: ¿Dónde?
3: En la recepción del edificio en Las Condes, ya, donde funciona a Atlético Colina, porque acá con los muchachos del club nos vamos a ir rumbo al estadio, o sea que al Barnechea.
1: Buena.
3: Estamos esperando acá, salí para conversar con usted un par de segundos.
1: Perfecto. Nosotros decíamos, ¿dónde estará el Pepe? Me preguntaba Carlito el Bueno. Le dije, no sé dónde estará este perro. Tiene que estar perdido en alguna parte porque es un peligro llegar.
3: Pues.
1: Oiga.

0: Oye,
1: Mira,
0: pero si
1: hoy día.
0: cuesta llegar allá arriba, porque cuesta llegar
1: No, no, no, no, no, sí. De que
0: al
1: cuesta
0: estadio de
1: llegar.
0: Barnechea.
1: Ah, cuando dijo cuesta llegar arriba, yo estaba preocupado.
0: Ah, y tú se refería a otra cosa, ya. No,
1: Atención,
0: no cuesta.
1: atención. Fecha, lunes 17 de agosto. Hora, 12 horas. Estadio Municipal de Lo Barnechea. Rival, Santiago Morning. Firma, el gigante de Chacabuco. ¿Está bien o no?
0: Está perfecto, sí. A las 12 del partido, Humberto, a las 12,
1: ¿ya?
0: Espero estar dentro de un par de minutos ahí, tipo
1: ¿ya?
0: 11 y cuarto, y en el estadio antes, tal vez.
1: ¿Ya?
0: Porque acá vamos ahí ya dentro de un segundo, vamos para arriba. Oye, le tengo un dato, ¿ah?
1: A ver.
0: Si hoy día no le va bien al gigante,
1: oh,
0: si no le va bien.
1: Ya, para, ya, ya, ya.
0: Ya, si no le va bien al gigante,
1: ¿ya?
0: Tendremos novedades. Tendremos novedades. Si no le va bien.
1: Oh, ¿podría haber un PLR?
0: Más que eso, yo digo un cambio de timón.
1: Oh, que es lo
0: sí,
1: mismo
0: porque,
1: dicho de otra manera. Ah.
0: Sí, pero es, por ejemplo, desplazar a algún técnico, cuerpo técnico, a otras categorías, otras divisiones.
1: No está haciendo
0: y
1: enroque,
0: asuma,
1: es un enroque nomás.
0: Claro, y que asuma a otra persona, digamos, el primer equipo. Si es que hoy día el tema no camina, porque hay mucha preocupación, Humberto, porque no puede bajar colinas. Si baja, imagínese lo que hizo
1: no,
0: para subir
1: no,
0: cuatro
1: no,
0: años
1: no,
0: luchando.
1: No, no, no lo diga, no lo diga, no lo
0: claro.
1: diga.
0: Entonces, hoy día, una eventual derrota lo dejaría muy mal perfilado a Colina, muy mal perfilado. Porque los otros equipos van sumando puntos y se van alejando. Por ejemplo, Velázquez, que había perdido la primera fecha frente a Lota, General Velázquez ganó en la jornada de ayer, le ganó al conjunto de Valle. En Rengo, que. Dígame.
1: Me preguntan acá, porque estoy con mucha gente acá. Si pierdo hoy día el Atlético Colina, el gigante de Chacabuco, ¿podríamos
0: sí.
1: tener otro director?
0: Sí, sin duda, no, sin duda, sin duda, sin duda. Sí, sí, sí, sí.
1: Cambio de director, sí. perrito lindo.
0: ¿Ah?
1: Oh,
0: sí.
1: Dicen que ya se fue ya. No, no, no, no, no, no.
0: No, no, no, pero
1: no,
0: es que.
1: No, para la Católica, para el estadio. No, no, ¿para dónde? No, no, no.
0: Lo que pasa, Humberto, es que hay preocupación, porque hay mucho. Usted se revisa las redes sociales del club. Hay muchas actividades, ¿cierto? Con muchos niños.
1: Sí, pues,
0: y en
1: sí.
0: muchas ramas, viene el colegio también. Entonces, no es lo mismo ser parte del fútbol profesional que volver al fútbol amateur, pues es un duro golpe, ¿no?
1: Oiga, pero llevándolo derechamente al partido ahí en el Municipal de Lo Barnechea, ¿cómo está el gigante de Chacabuco frente al Chaquito Morning?
0: No, partido muy difícil, muy, muy difícil por plantel, por todo el equipo que dirige Esteban Paredes. Chaco Morning tiene buenos jugadores, y, si bien es cierto, perdió en la primera jornada. Empató a dos con el Real Joaquín. Tiene buenos jugadores, no tiene buenos jugadores. Así que va a ser muy difícil el partido, no va a ser fácil para el cuadro eléctrico. Muy difícil, yo lo encuentro muy difícil. Lo digo antes de tiempo, ojalá que se dé el marcador y gane Colina. Pero yo lo veo muy, muy difícil por plantel y por todo.
1: Oiga, Pepe, otra pregunta que me hacen acá. No, si se, cuidado que va al hueso todas las preguntas son de producción. ¿Qué va a pasar con el documental? Me preguntan acá. ¿Van a tener que cambiarlo? Ya, no sean así. No,
0: es que ahí hay un tema súper curioso.
1: Oye, estaba muy bonita
0: ese,
1: la campaña.
0: Ese documental, para mí, se demoró mucho en sacarse, Humberto. Ese tendría que haber salido en diciembre.
1: Ah.
0: Así que Colina fue campeón el primero
1: campeón,
0: de
1: campeón,
0: noviembre,
1: campeón,
0: ¿te acuerdas?
1: Campeón, ¿no? Sí, campeón.
0: ¿Ah? Fue campeón, campeón. Ya
1: sí, sí.
0: Todos gritaron ahí, campeón, campeón.
1: Campeón, sí.
0: El primero de noviembre, ¿cierto?
1: Sí.
0: Ese documental, bajo mi punto de vista, tendría que haber salido en diciembre.
1: Ah, sí, a más tardar.
0: Está todo el trabajo hecho, todo el asunto, pero no hubo, digamos, las personas a cargo del club, del documental, no les gustó, tienen que hacer muchos cambios. Y recién ahora está ya, digamos, o sea, afinado, pero ya no va a estar Gustavo, a lo mejor,
1: sí, pues,
0: si
1: sí.
0: que hay cambios.
1: Sí, claro.
0: Que fue el técnico que lo cambió de categoría, pero puede. Todo puede cambiar, Humberto, bueno, el fútbol es cambiante. Si día gana Colina, se puede seguir con el mismo cuerpo técnico, pero yo lo veo muy difícil, ¿eh? Yo, la verdad, las cosas son súper sinceras. Y me cae bastante, muy bien Gustavo, es una buena persona, un buen tipo. Hizo una gran labor el año pasado. Pero pues, en el fútbol manda los resultados,
1: hoy,
0: el sistema.
1: Eso quiere decir, Pepito, que si hubiéramos que decir un porcentaje para el ganador, ¿cuánto sería? ¿70-30 para el Chaquito Morning?
0: Sí, ese ¿sí? Usted dio en el clavo, 70-30.
1: Ah,
0: sí.
1: Ya, ya.
0: 70-30.
1: Complejo, sí, complejo,
0: sí,
1: complejo.
0: 70-30. Sí. Puede que hoy día mande el 30, pero.
1: Ojalá, ¿eh? Pues, ojalá, claro que sí,
0: sí
1: pues Pepito.
0: Pero
1: pues.
0: No es fácil, ¿ah? ¿Eh? No es fácil. Además que ya Humberto, si hoy día Colina llega a perder, ¿qué haría? Seguiría colista con 0 puntos y más encima en la próxima jornada tiene libre. La fecha que viene, el fin de semana, no juega.
1: Ya.
0: Y vuelve a jugar recién después frente a Lota Schwagers, que ayer perdió y va a llegar también con la urgencia de ganar. Pues ayer perdió Lota Schwagers frente a Rengo, 1-0. Entonces, partido también duro, guapo. Entonces, por ese motivo, si no hay un movimiento de timón, nos pudimos rápidamente ir para la casa.
1: Pepe, y a propósito de eso, que hoy día estamos jugando en un ratito más, que en día jornada de lunes, se jugaron partidos este fin de semana. Eso también sirve para ver cómo van los otros resultados, po. También es un
0: puntito. Y también, pues, ¿no? También hay presión, porque bueno, también, ayer, claro, por ejemplo, Rengo le ganó 1-0 a Lota, quedó puntero Rengo con 6 puntos, estamos hablando de la liguilla de permanencia. En otro partido, General Velázquez le ganó a Valle, que estaba debutando porque la primera fecha quedó libre. Ya. Se fue a 3 puntos Velázquez, Ovalle siguió con 0 puntos, al igual que Colina. El Chaco tiene 1 punto, el rival de Colina. El otro equipo, Real San Joaquín, quedó libre el fin de semana. Y Rengo se disparó, pues ya va con 6 puntos. El conjunto de Rengo que le ganó a Colina y también le ganó a Lota. Y Lota tiene 3. Y en la próxima fecha, Lota enfrenta, por ejemplo, al cuadro del Chaco Morlin, a Santiago Morlin. Y Colina queda libre y después vuelve a escena Colina enfrentando, como ya lo señalábamos, al conjunto de Lota en el Claro Arena.
1: Claro, y Lota tendría que ganarle al Chaco Morlin. Entonces Chaco Morlin tendría que hoy día defender sus 3 puntos.
0: No, para Chaco Morlin este partido es vital también, es vital para Chaco Morlin.
1: O sea, viendo...
0: Y Santiago Morlin tiene equipo de primera vez, pues, ¿no? Tiene un equipo estelar, si nadie sabe por qué le fue tan mal, con el tremendo equipo que tiene, tiene jugadores de primera división.
1: Sí, es lo que hemos conversado nosotros, complejo. Ya. Entonces la invitación, hágala nomás, porque en un ratito más...
0: Bueno, yo lo invito a toda la gente a contar de 11:45, ya estaremos al aire desde la cabina 14 en el estadio de Lo Barnechea, para Colina Santiago Morlin. Ojo, partido muy importante, hay ruido de sables, si Colina hoy día no gana, algo va a pasar, y lo digo ahora, en este minuto, algo va a pasar.
1: Ya, Pepito, que tengamos una buena transmisión. Se supone, Carlito el Bueno tiene todo preparado acá con los chicos, que 11:45 ya debería estar saludando desde la cabina 14 para el gigante Chacabuco.
0: Oiga, y más encima hoy día amanecí con el pie izquierdo, que
1: le entró un virus
0: al teléfono.
1: ¿Cómo?
0: No, le entró un virus al teléfono.
1: ¿Ya?
0: Y no puedo, por eso estoy con señal 2, por eso.
1: Ya, es el
0: motivo.
1: Sí.
0: Pero bueno, señal 2 se escucha bien, ¿cierto?
1: No, sí, espectacular, como cañón.
0: Ah, súper, entonces estamos ok, entonces.
1: Ya.
0: Entonces, dentro de un rato más, ahí estaremos desde la cabina 14 del Lo Barnechea.
1: Muy bien, gracias Pepito, un abrazo, buena transmisión, ¿vale? Un abrazo. Gracias Pepe. Está muy loco el Pepe, ¿cierto? Está muy loco. Por acá me escriben la Katy dice, hola querido. Ese es para mí, Carlito. No, Carlito me está mirando. No, cuando dice hola querido es para mí. ¿Podría pedir un tema de Alejandro Sanz a la primera persona? A mí me gusta La Soledad y Yo. ¡Oh, besito La Soledad! Y yo, la hacemos linda pareja, ya. Déjalo ahí nomás. Ya, perrito, ¿podría ser esta canción? No, entonces no nomás. ¿Tenemos otro más o no? Jocelyn. Hola, buenos días. Feliz inicio de semana. Quiero preguntar si es que se puede pedir un tema. Como el del viernes no pusieron mi reggaetón. En viernes free. Tienes toda la razón. Fuiste castigada. No. Por eso, si es que hoy se puede, voy a poner en vivo a Vivo C. Aquí hay varios vivos. Ya. Con el tema 5 de septiembre. Pero está adelantado, estamos en agosto, pues, perrita, por Dios. Si no, no más. Acuérdate que ayer, ¿cuánto se llama? El viernes pusiste, quiero pedir un reggaetón. Y si no, no más. Y Carlito dijo, bueno, si no, no más. Pues, no lo culpen a él. Siempre le echan la culpa a él. Todo siempre culpa de él. Todo es culpa de él. Ahora sí. Póngale play.
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0: Muy bien, ya está todo preparado para el partido, para el cotejo que vamos a llevar a ustedes directamente desde el Estadio Municipal de Lo Barnechea. Santiago Morning, con el gigante de Chacabuco, partido fijado a las 12 al mediodía. Pepe Ormazábal, ¿me escucha? ¿Cómo está? Pepito, ¿me escucha? No lo escucho, Pepito. Llamemos inmediatamente, nos contactamos con el estadio. Ahí sí, ahí veo que está conectándose con el Estadio Municipal. De ahí sí, Pepito.
1: Sí, ¿qué tal? ¿Cómo estás, Humberto? ¿Cómo te va?
0: Buenas estamos tardes. En vivo. Buenos días todavía. Sí, buenos días todavía. Faltan 14 minutos para las 12. ¿Está lloviendo? ¿Cómo está la cosa ya en el estadio?
1: No, acá está despejado. Recién hablamos con Pato Soto. Estamos como en ¿ya? agosto. Ahora acá hay sol. Hay un sol bastante potente.
0: Ah, ya, perfecto. Hay que pasar agosto, ¿ah? Hay que pasar agosto, perdito. Dígale al Pato.
1: Hay que pasar agosto.
0: Exactamente.
1: No, si está. Y también, ¿sí? Pues, también. Todos no, tenemos que pasar agosto.
0: No, por supuesto.
1: Oiga, ¿ya? Acá estamos entre el público. Para ¿ya? narrar el partido, así que le vamos a colocar, pedir la excusa del caso a la gente de Santiago.
0: No, Morning, no, está bien, está bien.
1: Que está cerca nuestro porque, no, pero imagínate, tener un tipo...
0: Usted grite más fuerte, rato, grite más fuerte, Pepito.
1: Gritando todo el rato, imagínese, no, es complejo el tema.
0: Pepito.
1: Acá estamos también, lo escucho, ¿no?
0: Le escucho perfecto. ¿Quiere quedar enlazado, quiere quedar ya con la transmisión en vivo y en directo?
1: No, conversemos un poquito.
0: Ya,
1: yo le voy dando la formación del equipo, por ejemplo, para ir enganchándonos.
0: Ya, a ver, vamos.
1: Y, bueno, Colino hoy día anuncia en su formación a arquero Juan José Chávez, porque está en la banca, con línea de cuatro, con Martín Ochoa con la número 4 por la banda derecha, con la 5 Alejandro Contreras, es jugador de la U. El capitán de Colina es el número 15, César Evans, y por la banda izquierda, Mario Larenas, el número 24, que es un jugador de larga trayectoria. Comenzó en Español, estuvo jugando también en Antofagasta. Y en el mediocampo aparece el chico de Coquimbo Unido, John Bravo, con la número 14. Con la 8 está Alexis Ormazábal. Con la 17 aparece Ignacio Contreras, de gran temporada la temporada pasada. Más arriba aparece Gutiérrez con el número 10 y dos hombres en ofensiva netos, con la 33, Felipe Álvarez Guaguito, y junto a él está Mario Muñoz. Esa

0: en la formación del conjunto de Colina para este partido. Dirige don Yerko Montenegro el partido, que se va a jugar acá dentro de un par de minutos en la cancha de Lo Barnechea. Estamos acá, buena cancha, Humberto, acá ha jugado también de local Colina en varias oportunidades. Muy buena cancha, cancha sintética. Está impecable, tiene una muy linda visión. Estamos acá a la altura de lo que es Lo Barnechea.
1: Yo le preguntaba también porque hubo bastante lluvia este fin de semana. Claro, no sé cómo estará el drenaje ahí, porque la cancha es sintética, ¿no?
0: Sí, claro, sintética, está impecable, claro, está impecable. Pero hay canchas, por ejemplo, iguales. El día sábado me tocó narrar el partido de la U frente a Limache ahí en Quillota y estaba la cancha horrible, muy mojada. Horrible. Era sintética, pero estaba ya en pozas de agua. Incluso. Sí. Entonces, usted tiene mucha razón. No, acá está impecable, está realmente impecable. Se nota que está muy bien cuidada la cancha, está en perfectas condiciones. ¿Sabe usted? A diferencia de lo que yo pensaba, hay bastante gente, ¿eh? Bastante gente, muchos chicos de la escuela de fútbol del conjunto de Santiago Morning, muchos apoderados, familiares de los jugadores, hay bastante gente, ¿eh? También hay gente de Colín, está Manuel Vial, por ejemplo, a mi lado, está Sebastián Pavés. Está también Esteban Salgado, que es el dueño y propietario del conjunto de Colina. No sé, hay gente acá, hay gente. Está don Pato Soto, ya lo vamos a saludar, está tomando las formaciones. Llegar acá no es fácil, el hombre
1: de
0: nuestra comuna. Pero estamos bien, ya, Humberto.
1: Oiga, ¿alguna novedad en la escuadra de Colina para los titulares que leyó?
0: Sí, lo que acontece, Humberto, que, por ejemplo, Finch, que es el jugador que va habitualmente titular, está recién volviendo de una lesión, por eso hoy día va a la banca, Finch. También está en la banca el colombiano Vaca, Juan David Vaca, que no lograba firmarse, está en la banca. Y está en la banca también un chico que fue muy buena figura la temporada pasada, me refiero a Matías Colossi, también excelente jugador que está en el banco del conjunto eléctrico en esta oportunidad. No ha repetido el técnico muchas veces la formación, ha ido cambiando, le ha costado encontrar un equipo definitivo. Esto demuestra que está buscando el equipo ideal, pero ya el tema es que ha avanzado mucho el torneo, el campeonato, y el equipo no le ha encontrado, digamos, derechamente la vuelta al equipo. Eso es lo que ha pasado.
1: ¿Le entregaron la nómina de Santiago Morning?
0: Sí, absolutamente, todo listo, todo.
1: ¿Alguna novedad? Ya. ¿Sí? ¿Lo puedes chequear?
0: Sí, que me extraña que esté en la banca Fernando Manrique, o sea, un jugador de mucho recorrido en el conjunto del Chaco Morri, que es habitual titular, hoy día está en la banca, ha jugado muchos equipos. Tiene buen equipo el conjunto de Santiago Morri, con jugadores con buen recorrido, va a ir al arco Juan Volado, como lateral derecho Marcelo Jorquera, ha estado en varios equipos del fútbol profesional de primera división, va a ir como central Montoya junto a Rojas, y por la izquierda va a ir Almuna, y en el medio campo Fagundes, Salazar, Palomo, Nicolás Palomo, ojo con Nicolás Palomo, él juega en el City, es un muy buen jugador, Nicolás Palomo. Y arriba tiene a Joaquín Monge, está Emerson Rubio, que fue el que le marcó los dos goles. En esta cancha jugó el lunes pasado, hace una semana, en esta cancha jugó el Chaco Morro, y empató a dos con Real San Joaquín, y este muchacho número 22, Emerson Rubio, fue el que marcó los dos goles del conjunto de Santiago Morro en ese partido. Se perdió un penal Manrique, ¿sabes? Que yo estaba mencionando recién. Y por la izquierda va a aparecer trabajando Martín Arancibia. Esa es la formación de Santiago Morning. Dirige el partido en Yerko Montenegro. Oiga, está todo listo. Estamos bien acá.
1: Oiga, ¿están calentaron los muchachos? ¿Tiraron las piernas ya en la cancha?
0: Sí, ya se fueron a camarines.
1: Se fueron.
0: Dentro de un par de minutos ya van a volver al terreno de juego. Creo que va a ser un buen partido. Recordemos que después de este partido, estimado Humberto, el conjunto de Colina queda libre y vuelve recién a jugar el día sábado 29 a las 4 de la tarde en el Claro Arena frente a Lota Schwager, como lo comentábamos en la mañana. Santiago Morri la próxima semana tiene una salida bien dura porque va a jugar con Lota Schwager, que el día de ayer perdió 1-0 frente al elenco de Deportes Rengo. Así que es un partido fundamental para ambos equipos. Ojo, aquí estos equipos, tanto Colina como Santiago Morri, jamás pensaron estar en esta liguilla, en la liguilla de abajo, en la liguilla del miedo, del terror. Siempre se pensó que iban a estar instalados en la liguilla para buscar la promoción a la primera vez.
1: Pero
0: para tener que pelear acá, pues, o sea, no está fácil el tema. De 7, Humberto, 12 van.
1: Lo que pasa es que ahora, a ver si estoy de lo cierto, llegan con 0 unidades Atlético Colina y 1 punto Santiago Morning, ¿es correcto?
0: Correcto, claro. Entonces, porque acá en esta cancha empató a 2 el conjunto del Chaco Morning frente a Real San Joaquín.
1: ¿Ya?
0: Y en esa oportunidad fue visita porque hizo de local en esta cancha el conjunto de Real San Joaquín, que estaba jugando en Rengo, pero jugó acá el partido anterior en este terreno que está en muy buenas condiciones, insisto, esta carpeta sintética. Así que está todo ok. Ojalá que sea un buen partido. Un partido bisagra, diría yo, para ambos equipos. Si hay un derrotado acá, va a quedar bien complicado en la tabla de colocaciones.
1: Va a quedar muy herido.

0: Padre Colina en el Estadio La Católica, por lo tanto está con 6 puntos el conjunto de Rengos, el puntero, está con 3 puntos el cuadro de Velázquez y el cuadro de Lota, 0 punto Colina, 0 punto el cuadro provincial Ovalle, 1 punto tiene Real San Joaquín y 1 punto tiene el elenco de Santiago Morri. Estamos hablando, estimado Humberto, de la liguilla por la permanencia, donde insisto, de 7-2 vuelven al fútbol amateur.
1: Sí, y lo complicado, como bien dice usted, está este partido este fin de semana, pero el próximo queda libre. Entonces, Chaquito Morning, sí, gana hoy día, sumaría 3 y el próximo fin de semana podría subir a 6.
0: Claro, fácilmente. Exactamente, claro.
1: Pero tiene a Lota, ¿no? Y Lota Schwager es, sí, es complicado, ¿no? No es fácil.
0: Tiene 3 puntos Lota, si mira, no, son bravísimos, sí, Lota. Sí. Oiga, ¿sabe usted que hay gran expectación? Conversamos siempre con la radio, ¿ya?, El Carbón de Lota, con, sí, David Elías Cisterna, uh-huh, y hay mucha expectación por venir a ver ese partido el día 29, día sábado 29, cuando el conjunto de Colina enfrente a Lota en el estadio de la Católica, porque quieren conocer el estadio.
1: Obvio.
0: Y ahí va a pasar algo que ya lo sabemos, Humberto, va a haber más gente de Lota que de Colina, siendo Colina local, porque hay mucha gente, usted que es de la zona sur, uh-huh, que está en Santiago, radicada y en ciudades cercanas, que van a ir a acompañar a Lota a la cancha del estadio de la Católica. Eso va a ser el próximo día, sábado, pero 29, no este fin de semana que viene, porque Colina queda libre, el 29 a las 4 en el estadio de la Católica ese partido.
1: Es que también la trayectoria que tiene Lota Schwager es tremenda, entonces tiene mucho, mucho seguidor y seguidora.
0: Pasa algo similar, a lo mejor no en la misma dimensión,
1: claro,
0: a lo que pasa con Cobreloa, que tiene mucho arrastre en Santiago. Cuando Cobreloa juega en Santiago...
1: Ganó el fin de semana.
0: Sí, pues sí. ganó 1-0, golazo ahí, cuando ya está partido por terminar, le ganó a San Felipe, uh-huh, y como empató el cuadro de Wanderers, se le escapó 4 puntos Cobreloa al conjunto de Wanderers. Estamos hablando de la primera vez, donde el colista Ranger, que perdió un partido increíble, lo ganaba 2-1, con 2 jugadores menos en la cancha, el cuadro de Magallanes, y al final logró darlo vuelta a Magallanes y terminó ganando el partido, y quedó casi condenado a perder la categoría, a bajar a segunda división Rangers, porque está a 10 puntos del conjunto de Santa Cruz, y si hoy día Santa Cruz gana su partido, va a quedar jueves día con el cuadro de San Luis de Quillota. Santa Cruz, si gana Santa Cruz, va a quedar a 13 puntos del conjunto de Rangers. Está prácticamente condenado a jugar el próximo año en la segunda división.
1: Pero se está hablando de la barra que sigue a Lota Schwager. Y también a Cobreloa. Y a Cobreloa, hacia un símil.
0: Así es, claro. Por eso yo, bueno, ahí aproveché de contarle también de lo que está pasando en la segunda división, donde Cobreloa está cerca, Humberto, de volver a la primera división.
1: Ok. Pepito, ahora sí, quiero dejarlo con los micrófonos de Radio Colina para lo que será esta transmisión, ¿le parece? De ya en vivo y en directo, como hemos estado conversando con usted, ahí directamente desde el Estadio Municipal de Lo Barnechea, para que se quede con la transmisión, Atlético Colina, Santiago Morning, claro que hace de local Santiago Morning, tengo entendido, ¿no?
0: Así es, Santiago Morri local en este partido, Humberto, correspondiente a la segunda fecha de esta liguilla de la permanencia. Ya están los equipos en la cancha, estamos listos para
1: entregarle
0: ya la narración. Gracias, Humberto, se pasó.
1: Un abrazo.
0: Buen enganche. Carlito me ha ido apoyando con alguna marca de la radio.
1: ¿Sí? Así es, él está acá con usted. Así que adelante con la transmisión.
0: Vale, gracias, Humberto Alarcón, en estudios en esta jornada de día lunes. ¿Cómo estás, Pato? ¿Cómo te va? Muy, pero muy buenos días todavía. Faltan un par de minutos para que llegue las buenas tardes.
2: Muy buenos días, José Pepe. Un día clarito acá, despejándose. Se ve un paisaje maravilloso. La cancha en perfecto estado. Un lindo recinto. Siempre lo hemos dicho, por esta gran vista que tiene usted, un gran mirador que tiene Barnechea acá en el Estadio Municipal. Ambos planteles ya en el campo de juego. Capitanes con los árbitros, sorteos respectivos. Evans, como ya es tradicional, portando la camiseta de Atlético, la camiseta de capitán, la jineta de capitán de Atlético Colina. Aprovecho de saludar a Humberto Alarcón, que recién está al aire ahí a través de lo que es la 107.3 Radio Colina, como siempre, tras los pasos del gigante de Chacabuco, del equipo eléctrico, que hoy se juega una gran chance de poder seguir soñando de mantenerse en la segunda división. Necesita urgente, prioritariamente, sumar 1 o 3 puntos, y eso en 3. Hoy un gran rival al frente, un rival con historia, un rival muy querido en el fútbol chileno, que es como es Santiago Morning, pero también el equipo más querido de la provincia de Chacabuco, que es Atlético.

0: Pico Colina, dos equipos que están igualmente con problemas para mantenerse en la división, la segunda división profesional, la última división del fútbol profesional chileno, y por lo tanto vamos a ver seguramente un partido entretenido, un partido que ambos planteles van a buscar quedarse con los tres puntos, porque así lo dice la tabla del torneo. Ambos equipos ya se sacan las fotografías de rigor, harto público. Reciente señalaba José Pepe Humberto de que había público, sigue llegando mucho público, ya debemos pasar las 150 personas, yo creo que vamos a estar cerca de los 300, va a ser un día lunes. Eso habla de la importancia que tiene este partido para ambos planteles. Santiago Morning sabemos que tiene un público seguidor de tradicional de muchas familias, de muchos años, y así también vemos mucho público que llegó desde Colina hasta acá, al municipal de Los Barnechea, en la altura acá del Cerro Colorado. Pero los árbitros ya miran a sus respectivos ayudantes, se observan los últimos detalles de las mallas, y estamos entonces a punto ya entonces de dar comienzo a lo que va a ser el relato, en la voz ya tradicional, la voz que le pone fuerza, la chispa, el hombre, la voz que ha bautizado al gigante de Chacabuco, el equipo eléctrico, la voz que se prepara para entregar emociones, emociones que esperamos sean siempre con el grito de gol en favor de Atlético Colina. El árbitro está entonces indicando las últimas observaciones, ahí la valla del sector sur, todo bien, todo listo, dedito para arriba, y se prepara entonces, va a iniciar el partido. En el centro entonces son los delanteros de Atlético Colina quienes van a dar comienzo entonces el primer toque del balón en esta jornada, reitero, la segunda de esta liguilla por mantenerse en la segunda división, en la segunda jornada de local en el Claro Arena la semana recién pasada frente a Rengo. Colina dejó escapar tres importantes puntos frente a Rengo. Hoy día tiene que luchar por mantener alguno de los puntos para ir sumando y después sumar de local los restantes que van quedando, que son cinco localías, que son muy, muy importantes sumar. Si no suma de local, se vería nuevamente ese sueño de mantenerse en la segunda división. Empezaría a tomar poca fuerza. La verdad, cosa sería lamentable para el gran trabajo que hace esta institución junto a lo que dice la Corporación de Deporte, donde es sabido, son 7 divisiones menores más 2 divisiones de mujeres, en total 9 equipos completitos, casi 300 deportistas que hoy día compiten en la NFP, que no podrían seguir participando. Por lo tanto, tenemos siempre la fuerza, la esperanza de que este equipo va a saber remontar como lo ha hecho siempre en sus ya poco más de 10 años de vida del equipo eléctrico. Atlético Colina se prepara entonces entre un poco de nubes que han vuelto a cubrir los cielos de acá de Barnechea, pero una temperatura grata, una jornada muy, muy, muy buena para hacer fútbol, para hacer deporte, para poder correr sobre todo acá en el pasto sintético de esta cancha enorme que es el Estadio Municipal de Los Barnechea. Reiteramos, sigue llegando público, ya debemos estar cercanos a las 200 personas y debemos observar igualmente todo el equipo de seguridad, bastante guarnición policial, siempre acá, siempre se presta ese servicio de parte de Carabineros, y la verdad es cosa, mucho público para hacer día lunes, día laboral, mediodía, cuando no es ni siquiera hora de almuerzo, pero la gente, quienes quieren sus colores, siguen sus colores, y hoy día Santiago Morning viste como es sus colores tradicionales, ¿eh? El blanco con la B en el pecho, pantalones negros y medias blancas, y Atlético Colina igualmente con su uniforme oficial, la camiseta este verde limón fosforescente, pantalón azul eléctrico y medias amarillas o verde limón. Entonces ya todo consultado, el árbitro está en este momento realizando trabajos con su intercomunicador. Hoy día todo está normado, los árbitros siempre están bien comunicados. Las últimas observaciones ahí para poder comunicarse con sus dos ayudantes laterales. Luego vamos a dar a conocer quién está. Es el árbitro de esta jornada, don Yerko Montenegro, el hombre silbante, don Jorge González y don Alfonso Groma. Y el cuarto árbitro, don Claudio Díaz. Todo listo, entonces, todo dispuesto. Ya comienzan a sonar y empiezan a encenderse las barras. Y vamos a ir entonces al centro del campo de juego, porque ya la hora prefijada está un poco pasada, pero el árbitro ya consulta su cronómetro y damos comienzo entonces a este partido en la cual lo vamos a llevar hasta ustedes, a toda la provincia de Chacabuco y a quienes siguen a Radio Colina a través de la voz de José Pepe Ormazábal.
1: Bien, señores, ha comenzado ya el partido acá en el estadio de Lo Barnechea. Saca la pelota rápidamente el conjunto de Colina. Comenzó recién el encuentro. Se juega, reiteramos, en Lo Barnechea. Colina frente al cuadro, al conjunto de Santiago Morri. Pelota que va sacando en el fondo el cuadro bohemio. Saca rápidamente, sacaba Montoya. La pelota va para la banda izquierda. Intento de vez el conjunto de Colina. Ganó la pelota sacándola ahí Franco. Saca la pelota Gutiérrez, el balón sale por un costado, va a reponer el cuadro, el conjunto, el elenco de Santiago Morri en el saque de costado. Ha comenzado recién el encuentro. Marcamos la radio, marcamos Radio Colina.
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1: Perfecto, Garrito. Ahí estamos clarito que se escucha bien la radio. Se va con la pelota dominada. Aparece bien perfilado el conjunto bohemio. Sacaba la pelota cualquiera. Recupera el conjunto bohemio. Se va a quedar con la pelota. Palomo retrasó. Cambia en la última línea. Sale jugando Santiago Morri en este primer tiempo. Se va con la pelota. Ahora Montoya cambia. Tiró para Roja. Roja con el esférico. Se va por la banda izquierda. Que aparece Aluma. Va con el balón dominado. Se queda con el esférico. Tiró por la mitad de la cancha. Tocando ese balón. Estamos recorriendo recién un minuto de este primer tiempo. Gana la pelota. Se va Palomo. Se queda con el esférico, aparece el cuadro bohemio, retrasando el esférico, toca buscando la ubicación para que domine. Ahora Montoya cambia, tiró hacia la banda zurda, buscaba la ubicación para que domine Rojas, cambia. La pelota está, señores, en la mitad del terreno. Recordemos que en la banca de Colín está Gustavo Sepúlveda, en la banca del conjunto del Santiago Morning, el histórico goleador Esteban Paredes. Aquí va con la pelota, buscaba Gutiérrez, buscó. La pelota la pierde, la va recuperando rápidamente Palomo para el cuadro de Santiago Morri. Retrasó, tocando la pelota hacia el medio. La pelota la maneja otra vez Palomo, se queda con el esférico, somos Radio Colina. El marcador está 0-0.
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1: Está Carlitos Carrasco, hay un estudio, señores, en el máster, en la coordinación del trabajo del Coto Videla. Acá estamos, señores, con fútbol. Somos Radio Colina, un hombre al piso, se ha marcado infracción. Sí, hay infracción, un hombre cae, hay falta, sí, señor, pero una infracción, cayó el chico Rubio, goleador del conjunto de Santiago Morning. No hay tarjeta, don Pato, solamente la infracción.
0: Solo la infracción, porque es una infracción menor. Sí, se queja mucho, un golpe en la cabeza, y está con sus dos manos tendido lo que es en el su cuerpo largo ahí en el pasto del Barnechea, pero ya comienza a ponerse de pie. Sí, efectivamente ya está recuperado y la pelota al piso para volver el fútbol mediante pelota detenida.
1: Y ahí le va a pegar ese balón, está ubicado para darle Monge a sacar el centro. Va a buscar el área, atención con esta pelota. Está atento el meta, es Chávez del conjunto de Colina. Acá está el gigante Chacabuco, acá está Santiago Morrin. Partido correspondiente a la segunda fecha de esta promoción. Y va con la pelota dominada, se muestra Alumna, toca, pelotazo largo. Buscaba por la banda derecha, corre, atención, peligro, se va Monge. Se mete al área, está Monge, atención, encaró, pinta para gol, está gol de Santiago Morrin. Gol de Santiago Morri de Arancibia, señores, pero que balde de agua fría para Colina en los 3 minutos, 3 minutos, señores, de este primer tiempo. El gol de Arancibia, 3 minutos, Arancibia dio licencias Colina, el gigante Chacabuco, y el gol de Arancibia, señores, cuando recién corrían 3 minutos, peor no podía comenzar el partido para Colina, Pato.
0: Muy mala forma, porque ya está sometido a sufrir los siguientes 90 minutos. Una jugada por el callejón derecho en el ataque del cuadro de Santiago Morning. La Arenas deja correr la pelota y no se da cuenta que a las espaldas tiene un hombre, Santiago Morning, que saca el centro hacia atrás, ese centro de la muerte, que encuentra a Arancibia bien posicionado para mandarla tranquilamente al fondo del arco.
1: Está perdiendo, señores, en Colina, pierde el gigante a los 3 minutos, marca Arancibia, va al comienzo para Colina, a ver si se recupera, se va con la pelota Ochoa, el pase viene, 3 minutos, marcó Arancibia para el conjunto del Chago, acá se queda con la pelota, el meta volado, va a sacar el portero que viste de rojo, va sacando la pelota rápidamente, toca hacia la banda zurda, ese arco vendría a ser el arco donde está el arquero de Morrin Norte, Surpato.
0: Para mí sería el sur, porque a mi izquierda siempre sería el sur, así que el norte sería el que estamos acá, en el cual está defendiendo el hombre de Atlético Colina.
1: Donde fue el gol del cuadro del Chaco Morris, se va a quedar con la pelota de Chávez. Ahí va a sacar la pelota correspondiente al costado norte del estadio. Echó a correr la pelota para Evans, se queda con el esférico. El capitán del conjunto de Colina tira para el medio, va la pelota buscando la ubicación para que domine ahora. Contreras, estamos recorriendo recién, señores, de este primer tiempo. Exactamente 5 minutos y se va arriba Colina, esta puede ser. Se va Contreras en cara, siempre Contreras le va a pegar. Saca el centro, busca el centro, desciende arriba. ¡Ah! ¡Oh, gol! ¡Gol de Colina Álvarez! ¡Gol del gigante Chacabuco usando la cabeza! Felipe Álvarez, el hombre que vino de Antofagasta, marca de cabeza, lo empata Colina en los 5 minutos. Álvarez marca el empate. Excelente para Colina, Pato. Llegó rápidamente el empate.
0: Muy rápidamente, una pelota que recupera por Masado en el medio campo. La juega por la derecha y acá, ese mismo típico, centro atrás, y un centro elevado que sobrepasa al arquero de Santiago Morni y encuentra la cabeza de Álvarez, que ansioso golpea con todo su paletal para mandarla al fondo de las redes, decretando el 1-1 para este partido entre Santiago Morni y Atlético Colina.
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1: Gracias ahí para tener la referencia, como está llegando la señal. Se va a quedar con la pelota Ormazábal. Retrasa, toca el balón buscando a Evan. Tocó atrás la pelota para que saque Chávez. Somos Radio Colina, que estamos con la pasión de siempre. Junto a Pato Soto en los comentarios. Aquí también en la coordinación está Manuel, sí. Aquí está Vial. La pelota la maneja otra vez el conjunto. Santiago Morrin saca volado. El pase lleva largo buscando, hace costado derecho. Muy buena la jugada del gol del conjunto de Colina, Pato. Todo lo comenzó Ormazábal, ¿no?
0: Sí, cerró una pelota en el medio campo y ahí con la cabeza arriba, como debe ser todo hombre quedador, habilita al carrilero, a Contreras, Ignacio Contreras, un hombre que hemos echado mucho de menos en fechas anteriores, quien llega a la línea de fondo, al fondo, y saca ese centro que siempre tiene olor a gol, y no solamente tuvo olor a gol, sino que encontró una cabeza que estaba ansiosa y la mandó al fondo del arco.
1: Aquí se va Colina, se va con la pelota Gutiérrez, aparece Franco, se queda con el balón, tira para el medio, la pelota viene buscando el área, espera Colina, corre Contreras, corrió, se va la pelota, corresponde, saque de meta, hay saque de meta para el cuadro, para el conjunto de Santiago Morri, lleva a sacar la pelota, volado, el arquero del conjunto bohemio, Santiago Morri viene a empatar 2-2 con el cuadro de Real San Joaquín en esta cancha. Colina viene de perder 1-0 frente a Rengo en el Claro Arena. Acá estamos, señores, ya sobre los 8 minutos de este primer tiempo. Estadio Municipal de Los Barrechea, el marcador indica 1 para el local Santiago Morning, 1 para la visita para el gigante Chacabuco, 1-1. Sacando la pelota otra vez el elenco de Colina. Un pase largo hacia el costado derecho. Se va a quedar con la pelota dominada. Ahí aparece trabajando rápidamente Ochoa. Ochoa por el medio cambia. El pase va buscando la ubicación de Ormazábal. Está 1-1. Acá están luchando por permanecer en el fútbol profesional. Tanto Santiago Morning como Colina. Hay una pelota arriba larga. Atención. El balón se va por la última línea. Se pierde. Se marca. Saque de meta. Partido entretenido, Pato. 2 goles. Recién tenemos de fútbol 9 minutos.
0: 9 minutos, 2 goles, partido entretenido. Un partido que había amenazado Santiago Morni con ser muy superior a Atlético Colina, pero esa rápida remontada, seguramente no esperada por el cuadro bohemio, permitió entonces igualar no solamente el marcador, sino que también las zonas de juego. Los equipos comparten entonces la tenencia del balón y Colina siempre con la cabecita levantada, tratando de habilitar a Ignacio Contreras, un hombre, una llave, una herramienta que si se utiliza bien es muy, muy provechosa para Atlético Colina.
1: Y aquí se va Ochoa, atención, está, se le quedó la pelota a Contreras. Saca ahora el conjunto de Santiago Morris, pelota dominada en la mitad de la cancha. Colina está formando con Chávez, portería en defensa con Ochoa, Alejandro Contreras, César Evans, la reina para la banda zurda. Por el centro de la cancha el trabajo de John Bravo, Ormazábal, Franco Gutiérrez, más adelantado por la banda derecha, Ignacio Contreras, con la 33, Álvarez y con la 32 Muñoz. Esa es la formación del conjunto de Colina. Santiago Morning está con Volado, con Jorquera, con Montoya, con Rojas, con Alumna, el trabajo también de Faúndez, Salazar, Palomo, Monje, Rubio y Arancibia, el hombre que marcó el gol en los 3 minutos. El partido está 1-1. Partido correspondiente a la segunda jornada. Retrasan la pelota para que saque el meta Volado, que viste de rojo, toca. El balón que va por el medio, aparece en escena trabajando Alumna, toca. Cambió la pelota buscando a Rojas. Este la proyectó por la banda izquierda. Estamos recorriendo exactamente 10 minutos de este primer tiempo. El marcador está 1-1. La pelota la saca desde el cuadro bohemio. Va recuperando Colina. 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
1: Y aquí la pelota la manejará el conjunto del Chaco Morris. Ha marcado impresión, no. Tiro libre para Colina. Va a ir la pelota, la va a jugar el conjunto de Colina. Algo pasa. ¿Y qué pasó cuando repasaba el pato? ¿Algunos reclamos?
0: El árbitro llama la atención a los dos jugadores, tanto el de Santiago Morning como el de Colina, porque se tomaron. El primero toma el jugador de Colina al número 22 del cuadro de Santiago Morning, a Rubio, y luego este lo abraza y bueno, ahí el árbitro se acerca y les llama la atención última vez, si no, los castigo.
1: Y aquí la pelota la maneja nomás el conjunto, el cuadro de Colina, se va quedando con la pelota Contreras. Somos Radio Colina, que estamos con el Pato Soto en los comentarios para este partido correspondiente a la segunda fecha, liguilla de permanencia. Acá está Colina, acá está Santiago Morris, se va con la pelota a Arenas, toque ese balón buscando la ubicación de Muñoz, retrasó otra vez, se muestra a la Arenas, ahí está Mario, retrasó el pase que va para Evans, tocando Evans, cambia, la pelota va buscando la ubicación de Contreras, Contreras se apoya ahora en Ochoa, sale jugando bien Colina en el fondo. Toca la pelota Contreras, se entregó para Evans. Evans con el esférico. Trabaja, señores, en la mitad del terreno. La pelota va para Gutiérrez. Se va con el esférico Gutiérrez. Somos Radio Colina con la emoción del fútbol. Ahí tocan bien la pelota. Se va con espacio Ochoa. La puede cambiar. No, no resulta aquello. El balón salió de la cancha. Corresponde, señores, saque de meta para el cuadro de Santiago Morrin. Está 1-1 el partido. Llegamos ya al minuto 12. 12 minutos de este primer tiempo. Buen público, Tito Pato, llegó buen público,
0: ¿eh? Sí, yo diría que unas 250, 300 personas son el público que en este momento está expectante, ahí comiéndose las uñas, veo a muchos de ellos, porque el partido es entretenido, el partido es celeste, el partido es de arco en arco.
1: Se va con la pelota, un dato curioso, los dos próximos rivales de estos equipos es Lota Schwager, la semana que viene en el sur, Santiago Morning enfrenta a Lota y después Colina, queda libre el fin de semana y vuelve a jugar frente al cuadro Elote el día 29, día sábado, en el estadio de Católica, en el Clarín. Aquí se va con la pelota dominada. Ahí se muestra bien, va trabajando rápidamente Evan. Toca, el pase va buscando la ubicación de Gutiérrez, cayó falta. Se marcó la infracción, no hay tarjeta para Pato, para nadie.
0: Partido relativamente limpio en estos poco menos de 15 minutos jugados. El árbitro solamente algunas reconvenciones, pero un partido que se juega tranquilo en ese aspecto. En la parte no hay rudeza por el momento.
1: Y acá la pelota la tiene, señores, aparece en la última línea, Ochoa trabajando para Colina, pelota en la mitad de la cancha, estamos acá en el estadio de la Barrachía, somos Radio Colina, Colina Todo Deporte, siempre en la ruta del gigante, como hace 11 años siguiendo la campaña de Colina. Comenzamos el 2015 cuando estaba el equipo en la tercera B. Aquí la pelota se maneja, señores, en la mitad de la cancha. La lleva arriba nomás el cuadro, el elenco del Morning. Está el partido 1-1.
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1: Tengo loco, Carlitos, en el máster. Se va con la pelota, aparece Nacino trabajando rápidamente, Palomo retrasó, el pase va para Montoya, Montoya en la mitad de la cancha, el balón que lo maneja otra vez, ahí se muestra bien Montoya, toca la pelota buscando la ubicación para que saque por la banda zurda cualquiera, la pelota está, señoras, ahora en los pies del meta, saca Volado, cambió Volado, la pelota la toca al medio, el pase va buscando la ubicación de Jorquera, entregó ese balón por la banda izquierda, ahí se muestra Alumbra, se queda con el esférico, la vuelve a ganar el cuadro de Colina, el balón va a salir de la cancha, salió la pelota, se indica saque lateral para el cuadro, para el conjunto de Colina, de pronto, Pato, cuando alumbra el sol, hay que aguantar,
0: Lo típico de agosto, ¿eh? Las mañanas frías, pero si el sol brilla, hay que comenzar a sacarse las capas, la capa 5, la capa 4, la capa 3, todas las que estamos bien abrigados, porque en la mañana que amanece lloviendo y de a poquito aparece este sol más primaveral, pero que se va a estar mezclando porque las nubes van a estar pasando relativamente cercana acá a este recinto. El fútbol se está en este momento en el centro del campo de juego. La pelota la tiene Santiago Mono y vuelve al relato José Pepe Ormazábal.
1: Y aquí se va con la pelota el cuadro de Santiago Morris, pero retrasa a Colina para que saque el mete Chávez. Ahí está Juan José Chávez a sacar la pelota, el portero del conjunto de Colina, arco correspondiente al costado norte, saca rápidamente buscando a Evans. Este toca buscando la ubicación de Arenas, se queda con la pelota Mario Arenas, retrasa la pelota, la toca buscando la ubicación de Evans. Este cambio, el pase va para que domine Contreras. Contreras con la pelota, señores, en la mitad de la cancha. Estamos recorriendo ya exactamente minuto 15 de este primer tiempo. El marcador está 1-1, va tocando la pelota atrás al conjunto de Colina. Sale jugando rápidamente Evans, se queda con el esférico. Ahí trabaja en la mitad de la cancha, cambia. El pase va buscando la ubicación de la arena. La cuenta en los 3 minutos, marcó Arancillo para el conjunto de Santiago Morrin. Empató Felipe Álvarez de cabeza, primer gol con la camiseta del gigante en los 5 minutos. Aquí se va con la pelota otra vez, trabajando el conjunto de Colina. Se muestra, aparece bien con la pelota Muñoz. Muñoz la cambia para que domine Franco Gutiérrez. Gutiérrez para Mario Arenas. Ahí va con la pelota la Arena, la pierde la Arena. La va recuperando ahí Palomo, se complicó. Retrasa, ahora entrega la pelota buscando la ubicación de Monje. Pelota que está en campo de Santiago Morrin. Acá estamos, señores, en el estadio de La Barnechea. Somos Radio Colina, con la pelota a la Arena, que va a sacar el centro, a ver si puede. Lo marca Palomo, no salió. Salió la pelota, repone el saque de costado Santiago Morrin. Llegamos ya exactamente a los 16 minutos, Pato. 16, está 1-1.
0: 16 minutos de entretenido, 16 minutos en la cual no debemos sacar la vista del campo de juego porque siempre está pasando algo. En dos equipos que juegan algo similar, dos equipos que les gusta poner la pelota en el piso, trabajar con pelotas saliendo desde el medio campo, con transiciones relativamente cortas, en la cual se buscan hacer mucho fútbol, muy propio a veces de los dos técnicos, eso de poner la pelota al piso, no levantar mucho, y ocasionalmente las defensas son los que hacen las transiciones largas con pelotas diagonales buscando a sus dos extremos.
1: 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Aquí se va con la pelota, la saca el conjunto Santiago Morris, buscaba a Salazar Capillana. La pelota rebota, hay saque de banda para Santiago Morris, partido que está 1-1. Hay inquietud en las bancas, hay saque de banda, señores, para el cuadro, para el conjunto bohemio. Aparece moviendo la pelota rápidamente Palomo. Palomo la toca, la saca, la Arena cayéndose. El balón que llega, señores, cerca de la mitad de la cancha. Corría Álvarez, la pelota la gana, señores, en el fondo. Aparece Alumna, se queda con el esférico, cambió. Tiró la pelota buscando a Rojas. Se va el número 25, tira para el medio. Pelota en la mitad del terreno, estamos recorriendo ya. Exactamente minuto 19 de este primer tiempo. La pelota la tiene en la última línea, se muestra Alumna. El número 4 del conjunto de Santiago Morrin, retrasando la pelota. Está 1-1 el partido. 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
1: Todos los días nuestra edición de estudio desde las 12 del día hasta la 1 de la tarde. Hoy estamos en la cancha. Acaba con la pelota dominada. La saca el conjunto de Colina. Parecía John Bravo, luchó. El hombre que viene con Kim Bonido. La pelota la vuelve a ganar ahora Santiago Morrin. Se queda con el esférico. Aparece cualquiera, pelotazo largo. Buscaba la zona penal. Corría Rubio, sacó antes el cuadro de Colina. Muy bien, la va recuperando la pelota Ignacio. Aparece Contreras, retrasó. Entregó para Ormazábal. ¿Ormazábal para quién? Para que arranque Muñoz. Se va para la banda izquierda. A ver qué hace Muñoz. Toca para el medio. El pase va otra vez para Muñoz. Corre para la banda izquierda. Saca el centro. Está... ¡Uy, mal le pegó! Le pegó mal ahí Gutiérrez. Buena llegada de Colina, Pato. Buena llegada. El 10 le dio mal.
0: Buena llegada. Ahora, inéditamente, lo que es durante este partido, aprovechando el callejón izquierdo del ataque del cuadro de Atlético Colina para llegar a un centro que no recibe a quien se esperaba para poder finiquitar con y finalizar en gol este buen ataque de Atlético Colina. El partido parejo, ambos cuadros siguen sin hacerse daño luego de ese explosivo 2 goles a los 3 y 5 minutos del inicio del partido. La pelota se trata bien y ambos cuadros buscan el arco rival.
1: Y aquí va justamente buscando el arco rival Santiago Morris, pelota al área, saca bien Evan, golpe de cabeza. Cuidado que hay una pelota al área, el remate que va. Atención, le quedó Monje, le pegó, atento el meta Evans. saca Evans, toca buscando la ubicación para que saque la arena, pelotazo largo, buscando la mitad de la cancha, protege la pelota Álvarez, ahí está Guaguito, la pelota la pierde, la va recuperando, sin embargo, el conjunto de Colina se queda con el esférico Muñoz, ahí aparece Muñoz, Muñoz que tira por el medio, cambió, la pelota va para Almazábal, pelotazo largo, estamos acá en el estadio, lo Barrechea, acá está jugando Santiago Borni frente a Colina, segunda fecha, torneo, liguilla de la permanencia. Va a responder el cuadro, el conjunto de Santiago Morrin. Estamos recorriendo ya exactamente minuto 20 de este primer tiempo. El marcador está 1-1 sobre Radio Colina.
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1: Va a mover la pelota, señores. El conjunto de Colina saca del cuadro Santiago Morrin. Saca la pelota para la banda izquierda, pelotazo largo arriba. Espera buscando Rubio. Atención, se mete al área. ¡Ah! Salió el meta. Salió el portero, se queda con la pelota Chávez. Está 1-1 el partido. Recordemos que en la primera fecha Colina perdió 1-0 con Rengo, que ayer le ganó a Lota. Es el puntero del conjunto de Rengo, tiene 6 puntos. Colina está sin puntos, está logrando este empate. Santiago Morrin tiene un punto porque empató 2 con el cuadro de Real San Juan, que quedó libre el fin de semana. En el otro partido, el conjunto de Velázquez le ganó a Ovalle por 1-0. Acá se va con la pelota. Atención, que aparece Muñoz, le pincha en el balón, lo saca Palomo. Retrasa el balón, viene el conjunto bohemio, saca la pelota Montoya, el balón que llega a la mitad de la cancha, hay golpe de cabeza de Contreras, va recuperando la pelota ahora, Jorquera, se queda con el esférico, toca buscando, Rocas tira ese balón, buscando la ubicación de Arancibia, estamos acá con la redonda emoción del fútbol, el marcador indica Colina 1-1 para Santiago Morrin, y va con la pelota, el cuadro bohemio, se marcó algo ahí, algo se marca, quien repone, es el conjunto del cuadro de Colina. Eso indica el juez, señores. El marcador está 1-1. Acá estamos con la pasión de siempre. Ya somos Radio Colina.
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1: Hay servicio libre para el cuadro de Colina. A ver si se aprovecha esta, Pato.
0: Una buena opción por pelota detenida. Ahí tres cuartos de cancha. Vamos, está Rumazábal junto con Contreras. Los dos, sí. No, Contreras está en zona de ataque. Gutiérrez, sí. Gutiérrez y Ormazábal. Vamos a ver si va con la derecha o con la izquierda. Pelota que va a buscar una cabeza con Compa. Va entonces definitivamente... No. Ormazábal.
1: Va la pelota al área sin ninguna complicación. Se queda con el esférico. Aparece trabajando el portero. Saca rápidamente a un lado el meta de Santiago Morrin. Saludo cordial para Juan Pablo Calderón, que nos ayudó del camarín con la ubicación de los jugadores de Santiago Morrin en la cancha. Así que muchas gracias, Juan Pablo, que está también en sintonía a esta hora de la tarde, señores. Aquí se va con la pelota dominada. Aparece en escena trabajando Álvarez para Colina. Trabaja el campo rival. 1-1 el partido, primer tiempo. Llegamos ya al minuto 23. Se va con la pelota a la Arenas. Lucha a la Arenas, tiene por el medio. El pase para Muñoz. Centro que viene. ¡Está! ¡Uy! Se quedó con el molde derecho ahí. Apareció otra vez Álvarez. Y ahora viene la contra Santiago Morrin acá. Afírmate Catalina. Una pelota al área. Sale. El Chávez se queda con el esférico. El anterior Pato casi aparece el grandote.
0: Un hombre muy nueve, ¿eh? Un hombre que está ahí siempre donde las papas queman, donde debe estar un centro delantero, un hombre que si bien se echa atrás, pero siempre que algún carrilero llega al fondo, la cabeza, se asoma la cabeza de Álvarez ahí diciendo aquí estoy, pero no se logra concretar y sale un contragolpe rápidamente Santiago Morning, pero que se pierde tras un pase demasiado largo que queda en manos del arquero de Atlético Colina. Sigue el fútbol acá en el Estadio Municipal de Lo Barnechea.
1: Aquí estamos, señores, siguiendo la campaña del gigante Chacabuco, Liga de Segunda Panini. Aquí va con la pelota dominada. Aparece bien trabajando rápidamente con la pelota Ormazábal. Ormazábal toca buscando la ubicación para que saque ahora Contreras. Se queda con la pelota el Jano, retrasó. La pelota la toca atrás. Buscando, señores, la ubicación del conjunto de Colina. Se va a quedar con el esférico. Aparece Echave. 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
1: Ahí está el punto de referencia para saber que estamos llegando bien. Se va con la pelota dominada. Se muestra trabajando Evans, tira por el medio. El pase va para Gutiérrez. Retrasa la pelota para Contreras. Se queda con la pelota Contreras. Ahí está, señores, en la mitad de la cancha. Toca la pelota buscando la ubicación de Ormazábal. Aparece el Chucky. Se queda con el esférico. Tocó la pelota para Evans. Evans otra vez buscando la ubicación de Contreras. Se complica ahí Colina. La sacan atrás para que saque el portero Chávez. Saca Chávez, pelotazo largo. Buscando la mitad de la cancha. El balón se va. Se va a la pelota de la cancha. Corresponde saque de costado. Hay saque de banda para Santiago Morri. Estamos acá en el estadio de la Barnechea. Vamos a ver la pelota. Una cancha que no es desconocida para Colina Pato. Acá también ha jugado Colina.
0: Ha hecho muchas veces de local acá en la Barnechea. Por lo tanto, una cancha muy, muy conocida. Un espacio muy conocido. Así que no le queda incómoda. Se siente

0: vemos a el equipo jugando bien, no está incómodo, y Santiago Morning también no es primera localidad que hace en este recinto, así que son dos equipos que conocen bastante el gramado acá de Lo Barnechea.
1: Y aquí se va con la pelota, sacándola el portero Chávez, saca Juan José, entregó la pelota buscando la ubicación de Contreras, se queda con la pelota, la cambia, pasa buscando la ubicación de Ochoa, Ochoa que retrasa, la pelota la tiene ahora Contreras, Contreras con el esférico, cambió, otro pase para Evas, el marcador está 1-1, estamos recorriendo ya, minuto 26 de este primer tiempo, somos Radio Colina, con la redonda emoción del fútbol, con la pasión de siempre, 107.3 FM, la pelota va por la derecha, arranca buscando Ochoa, atención, le cambia, la pelota va para que la recoge Muñoz, se queda con la pelota Muñoz, ahí está, tirando por el medio, la cambia para que le pegue ese balón Gutiérrez, a distancia le pegó el balón, se va. Buena intención, Pato, buena intención de Gutiérrez, el 10 de Colina.
0: Primer tiro desde fuera del área, unos 25 metros aproximadamente, donde Gutiérrez, un hombre que acostumbra a estar probando siempre desde fuera del área, lo hace, pero esta vez la pelota no bajó, no como él habría querido, y se fue por sobre el travesaño, pero siempre es bueno que quienes están en función de ataque prueben al arco, porque son las formas de que de tanto va el cántaro al agua, se pueda romper.
1: Buen partido de Colina, insisto, buen partido, empate a uno con Santiago Morri. Estamos recorriendo este primer tiempo. Llegamos al minuto 27. La pelota la tiene Eva. Se juega acá en el estadio de Lo Barnechea, cancha sintética en muy buen estado. La pelota la maneja otra vez el conjunto de Colina. Atención que le va pegando Bravo. Ya nos cuenta Pato, ¿qué pasa con la cancha de Colina? ¿Se está trabajando en la cancha, don Pato?
0: Sí, ya hace una semana se iniciaron el retiro de lo que es era la antigua carpeta. Ya se está haciendo los trabajos de nivelación, aprovechando de cambiar las luces del recinto para dejarlo todo tiquitaca para lo que sería, yo creo, a finales de octubre del presente año, José Pepe.
1: Vamos a ver si alcanza a jugar el gigante. Hay uno o dos partidos en esta liguilla correspondiente a la permanencia. Algo pasa, levantó la bandera el juego y un hombre que está complicado en el conjunto de Colina. Parece que es Muñoz el que está complicado con alguna complicación, el número 32 del conjunto de Colina. Va a la parte médica de Colina a ver qué pasa con este jugador que está en el área del conjunto de Santiago Morning. Está el partido, señores, 1-1, somos Radio Colina.
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1: Hay actividad deportiva, Pato, mientras está acá detenido el fútbol, es interesante en nuestra comuna, que vienen pronto, ¿ah? ¿Eh?
0: Sí, tenemos una cartelera bastante interesante y distintos deportes, ¿eh? Desde el waterpolo, que son el 28, 29 y 30, 27, 28 y 29, en la piscina del centro, el centro acuático de Colina, el waterpolo, la Copa Colina. Junto con ellos estaríamos también con la Corre y Pedalea por la Vida, que es la corrida que habitualmente realizamos junto con el Colegio Santa Teresa del Carmelo el día 28. El día 28, por la tardecita, Chile-Argentina, el voleibol, selección chilena de damas, Chile-Argentina, entonces preparando el partido para el preolímpico en el polideportivo, 18 horas por ticket, más que ustedes tienen que buscar la posibilidad de tener alguna locación. Y el día 5 de septiembre vamos a saludar a nuestro querido septiembre con el deporte, ¿eh? En los cerros de Colina con el trail, la corrida trail running, Colina 2026, 15K, 5K y 2K.
1: Muchas actividades en nuestra comuna, señores, cuando se acerca ya las fiestas patrias. Acá se va a quedar con la pelota. Aparece Contreras, toca el pase que va buscando la ubicación de Evas. Ahí está Evas en la mitad de la cancha. Tocó la pelota, el pase va buscando la ubicación de Alejandro Contreras. Partido muy importante para Colina y para Santiago Morning. Santiago Morning viene a empatar 2-2 con el Real San Joaquín. Colina viene a perder 1-0 con Renco. Ahora están 1-1. Va a sacar la pelota de Chávez. Toca, el pase va para Contreras. Partido parejo. La pelota abierta para Ochoa. Ochoa por la banda izquierda. Cambió para Ormazábal, toca largo buscando la ubicación de Ignacio Contreras. Antes saca la pelota Palomo para el conjunto de Santiago Morri. Se va Palomo. Corre Palomo por la banda derecha. Cambia. El pase va buscando para que arranque Monge. Pica Monge. Lo está marcando Gutiérrez. Siempre Monge. Lucha Monge. Se queda con la pelota. El balón que lo gana el cuadro de Colina. Se marca falta. Se marca infracción. ¿Te pareció falta, Pato, de Gutiérrez?
0: Una pelota que lucha desde atrás, yo creo que la carga por atrás y le pica los tobillos al parecer ahí en la lucha por quitarle el balón al atacante del cuadro bohemio. Este queda tendido en el piso, ya se pone de pie, sí, se queja de los tobillos, conversa el árbitro con ambos, ahí le hace una pequeña caricia. Está muy cariñoso, ¿eh? El juez, un hombre cariñosísimo.
1: Ahí está el señor Montenegro, don Yerko, cuando hay servicio libre que favorece a Santiago Morrin. Vamos a ver qué pasa con esta jugada. Va a ir la pelota al cielo en el área del conjunto de Colina. Va a colocar la pelota en el cielo Monje. No, finalmente va a mover la pelota. Sí, la hace Monje, tiró buscando el área, saca el cuadro de Colina. Insiste el elenco de Morrin, se va con la pelota siempre Santiago Morrin. Balón que buscaba Faúndez, corre Faúndez, se va el número 14. Saca un centro, no resulta aquello. La pelota la gana, sin embargo, Arancibia, el hombre que marcó el primer gol del partido a los 3 minutos. Está 1-1 el partido, se va a quedar con la pelota. Ahí se muestra Jorquera. Cambia, Jorquera toca por la banda izquierda. El pase va buscando la ubicación de Rojas, se va con la pelota Rojas. Tira ese balón hacia la banda zurda, otra vez Roja con la pelota, trabaja en campo de Colina. Llegamos ya exactamente al minuto 31 de este primer tiempo. Acá estamos en el estadio La Barrechea, el marcador está 1-1, somos Radio Colina, siempre en la ruta del gigante Chacabuco. Peligro para Colina, el balón se va, buscó el conjunto de Santiago Morrin, la pelota no está en la cancha, señores. Se marca saque de meta para el cuadro, para el conjunto de Colina. Todo nuevo, dice el juez del partido. Reitero, está 1-1 el partido. Abrió la cuenta Arancibia, 3 minutos para el conjunto bohemio. En los 5 empató Felipe Álvarez de cabeza para Colina. Aquí se va con la pelota Evans. Va tocando ese balón, buscando la ubicación de Contreras. Se queda con la pelota. Ya llegamos al minuto 32. Don Pato, se mantiene el empate a 1.
0: Se mantiene el empate. Lo que no se mantiene es lo que se estaban compartiendo, sino que Colina se ha echado muy atrás, o Santiago Morrin está echando atrás al cuadro eléctrico, lo que no es positivo. Ahí recién en la jugada anterior estaban los 11 hombres de Atlético Colina en su propia área, y eso no es bueno porque es darle muchas opciones a un cuadro que tiene muchas variantes para poder llegar al gol. Tiene que adelantar las líneas el cuadro eléctrico si quiere sumar puntos en esta jornada.
1: Está 1-1 el partido, señores, acá está Colina. Estamos instalados acá frente a la mitad de la cancha, en tribuna, junto al público. Aquí le pedimos la disculpa del caso porque estar escuchando a un personaje que esté todo el rato gritando no es fácil, ¿eh? Aquí la pelota la vuelve a manejar más el conjunto, el cuadro de Colina, saca a la arena. Arriba está adelantado, sí, se levantó la bandera cuando corrió Ignacio Contreras. Se marcó Psy, próximo rival de Santiago Morrin será el conjunto de Lota en el sur del país. Próximo rival de Colina también será Lota, pero en la jornada siguiente, porque la tercera fecha Colina queda libre. Después se reengancha enfrentando al cuadro de Lota en el estadio de Católica, en el Claro. Acá la pelota la tiene otra vez el elenco de Colina. Saca ahora Santiago Morrin, se va a Jorquera, se queda con la pelota, dominaba. Ahí trabaja en la mitad de la cancha, retrasó. Cambia ese balón, lo saca lentamente el cuadro de Santiago Morrin. La pelota va buscando, señores, la ubicación de Montoya. Toca Montoya, el pase para Paloma. Ahí está Palomo, se queda con la pelota. Otro pase buscando Montoya. Montoya atrás para el meta volado. Llegamos ya exactamente al minuto 33 de este primer tiempo. Somos Radio Colina.
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1: Está en el máster el trabajo de Carlitos Carrasco. Y aquí va con la pelota dominada. Se muestra el cuadro de Santiago Morrin. Aparece Rojas. Se queda con la pelota en la mitad de la cancha. Retrasó. Tocando la pelota. Atención. Hay un pelotazo largo hacia el costado derecho. Quien va corriendo. Busca siempre el cuadro del conjunto bohemio. Está Palomo. Tira por el medio. Está la pelota cerca al área. Colina. Peligro para Colina. Busca el segundo Santiago Morrin. Va con la pelota. Ahora Monje. Tira. El pase ahí. Va buscando Palomo. Saca bien la pelota de la cancha Colina, se va, corresponde, saque de costado, saque de banda para el conjunto bohemio. Intenta otra vez Santiago Morrin, se va a Jorquera, cayó Jorquera, falta, sí. Le está entregando mucho la cancha Colina, peligrosamente, al cuadro de Santiago Morrin, Pato.
0: Sí, ya lo dijimos, no sé si es Colina que le está entregando la cancha o Santiago Morrin ha asumido subir su bandera, llega permanentemente, se para en el centro del campo de juego. Y lo que estamos reiterando, ahí vemos a Álvarez en el área grande, centro delantero de Colina. Entonces todo el equipo echado atrás, no es positivo, no queda mucho partido para estar defendiendo en este momento un 1-1, cuando tiene las posibilidades, y así lo ha demostrado, de poder aumentar la cuenta. Pero sí tiene que ver la forma, el mediocampo de cuadro de Colina, Gutiérrez, Ormazábal, de sacar el equipo del fondo y esa forma de evitar que quieres sufrir en su propio arco.
1: Suena el teléfono de Don Pato. Atención, va a ir la pelota al área. Le va a pegar al balón Monge. Monge para sacar, sacó. Va la pelota buscando el arco. Sale el meta. Se quedó con la pelota muy bien Chávez. Va a sacar la pelota. Ahí saca con la mano rápidamente buscando la ubicación de Ignacio. Se va con la pelota Contreras. Ahí trabaja Nacho Contreras. Pelotazo largo arriba. Buscando la presencia de Muñoz. Corrió. Hay cabezazo, sale el meta, se queda con la pelota. Saca volado con el pie, toca buscando la ubicación de Monge. Monge con el esférico, la retrasó otra vez, buscando la ubicación de Volado. Volado toca, cambia, saca la pelota rápidamente Alumna. Se queda con el esférico, ahí trabaja señores por la banda izquierda. Pelota dominada, atención, pelotazo largo. Buscando arriba la presencia de Rubio. Ganó la pelota Gutiérrez para Colina, lucha Gutiérrez. Ahí cambia la pelota. No puede el chico Bravo. Va ganando la pelota Montoya para el cuadro, para el conjunto de Santiago Morning. Llegamos al minuto 36 de este primer tiempo. El partido está 1-1. Atención, busca el conjunto bohemio. Saca la pelota con todo Contreras. Pelotazo largo arriba, buscando el arranque de Muñoz. Se va Muñoz, se queda con la pelota. La marca Palomo. Falta, sí. Infracción. Y este para tarjeta, Pato.
0: Y tú lo dijiste muy bien, es para tarjeta y se levanta la mano derecha ahí con la tarjeta amarilla porque realmente lo atropelló, eso es lo que podemos decir, la falta fue, lo atropella y lo deja tendido en el piso como un camión pasó por encima de él y el jugador de Colina entonces está en el piso, se cobró la falta, tarjeta amarilla, la primera del partido para el cuadro bohemio y esperamos entonces, tiene atención médica en este momento el jugador de Atlético Colina, Muñoz, sí, y la amarilla para el número 2 de Santiago Morning, jugador Palomo, el Palomo entonces, atrevido el Palomo, Palomo atropellador, más que Palomo era un camión, José Pepe.
1: Y ahora señores, hay servicio libre para Colina, su hijo Ormazábal se va a ir arriba a buscar el cabezazo, Evans, también Contreras, especie de córner corto, frente al área, el conjunto de Santiago Morning, ocasión para Colina, está 1-1 el partido, señores, acá estamos en el estadio de La Barrachea, el municipal de La Barrachea, acá en lo alto de la capital, va a ir la pelota al área, le va a pegar a ese balón, está Ormazábal, también está Gutiérrez, ocasión para Colina, para el gigante Chacabuco, el marcador se mantiene 1-1, segunda fecha, liguilla por la permanencia, por la permanencia, le va a pegar esa pelota. Ahí está Ormazábal, también está Gutiérrez. Vendrá la jugada de laboratorio. A ver qué pasa, si le da Ormazábal, puede ir directo al pórtico. Si le pega Gutiérrez, va a levantar buscando el centro. Corre Ormazábal, le pegó la pelota. La va buscando Contreras, saca ahora la saga del cuadro bohemio. Rebotó la pelota en Contreras, se va de la cancha. Corresponde, saque de meta. Para Santiago Morning, llegamos ya al minuto 38 minutos de este primer tiempo. El marcador está 1-1. La pelota llega, señores, a la mitad de la cancha. La recupera Santiago Morning, va tocando la pelota a Salazar. Salazar toca buscando la ubicación de Palomo. Se va con la pelota Palomo. Palomo toca buscando la ubicación de Monge. Le saca la pelota de la cancha. La Arenas corresponde, saque de costado. Hay saque de banda para el cuadro, para el conjunto bohemio. Llegamos al minuto 39 ya. 39, somos Radio Colina.
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1: Y va con la pelota dominada y se muestra bien el cuadro. El conjunto de Santiago Morning va tocando la pelota por el medio. Aparecía Jorquera, el balón que lo gana otra vez. El elenco local tocando la pelota Montoya. Santiago Morning hace de local en esta cancha y va con la pelota Montoya. Estamos, señores, recorriendo este primer tiempo. Exactamente, minuto 39. Pelota en campo de Colina, se va con todo arriba. Santiago Morning, ocasión de gol, arranca Palomo, se mete al área, le pegó, se fue la pelota. Salió la pelota, dice en línea, eso indica que sale el balón de la cancha, levantó la bandera don Jorge González, dice que hay saque de meta para el cuadro de Colina, todo esto ya sobre los 40 minutos en esta parte final, más el cuadro bohemio que Colina, Pato, pero se mantiene el empate a uno.
0: Se mantiene el empate a uno y hay una instrucción desde la banca del cuadro de Atlético Colina. Se cambian los dos extremos, los dos atacantes. Vemos a Ignacio Contreras que va a correr por la izquierda, solamente para tapar las subidas de Palomo, que recién llegó aleteando hasta el fondo y le faltó cancha. Había sacado un centro así bastante sobrepasado, pero sí, es la movida que hace Álvarez entonces, el técnico de Atlético Colina para controlar la subida del cuadro de Santiago Morning.
1: Y aquí se va Santiago Morning con la pelota, atención, buscaba Monge, tocando la pelota por el medio y saca el cuadro de Colina. Insiste ahora, se va con la pelota el capitán Salazar, se concentra buscando el área. Atención, corre Rancillo, ¿dónde se va? Se va la pelota para la última línea, se saca, saque del fondo Colina. Llegamos al minuto 41 ya, 41 minutos de este primer tiempo. Va a sacar la pelota el meta Chávez, abrió la cuenta en los 3 minutos Arancibia para el cuadro bohemio. Lo empató Felipe Álvarez para Colina en los 5 minutos mediante golpe de cabeza. Va a sacar la pelota de Chávez, toca cortito buscando la ubicación de Emas. En la primera fecha Colina perdió de local en el Escalar Arena 1-0 frente a Rengo. Santiago Morning en esta misma cancha hace una semana empató a 2 con el conjunto de Real San Joaquín. Aquí se va con la pelota, buscaba el conjunto de Colina, se va el balón, se le escapa y a Franco Gutiérrez. Hay saque de costado que favorece a Santiago Morning. Va a mover la pelota Palomo con la casaca 2. Llegamos, señores, al minuto 41 de este primer tiempo. Está 1-1 el partido, sacando la pelota en el fondo, como puede nomás Contreras. Llega la pelota en la mitad de la cancha, la atrapa, aparece bien sacando alumna, cambia. El pase va buscando la ubicación de Rojas. Trabaje número 25 para la banda izquierda. Rojas toca por el medio, ahora buscando la ubicación de Montoya. Sale jugando Montoya. Está 1-1 el partido. La pelota va hacia la ubicación de Monge. Tocando la pelota, la recupera Colina. Saque el conjunto eléctrico, cuidado, que se encuentra con la pelota Rubio. Tirón diagonal, sale el meta Chávez. Se queda con la pelota el portero de Colina. Saca rápidamente con la mano, toca, buscando la ubicación de Ochoa. Somos Radio Colina.
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1: 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Y cuando el gigante está en la cancha, aquí está el micrófono, como hace 11 años, el micrófono de la 107.fm. 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Hay saque de costado, saque de banda, que favorece nomás, señores, al cuadro, al conjunto de Colina. Mueve la pelota Ochoa, estamos acá del estadio, lo Barrochea. El marcador está 1-1, saludos cordiales a toda la gente que a esta hora está trabajando y escuchando Radio Colina, la gente que sigue también el trabajo nuestro en los colectivos. Aquí va con la pelota dominada el elenco de Colina, aparece Bravo, John cambia, pelotazo largo para Contreras, buena, atención, en cara, le va a pegar, lo marca Palomo, siempre Contreras, lo marca muy bien Palomo, lo marca bien, ahora se complicó Palomo, va ganando la ubicación de la pelota Contreras, aparece Contreras, como bien señala Pato, ahora corre por la banda izquierda Contreras. Llegamos, señores, al minuto 43, don Pato, se mantiene el empate, pero va el cuadro bohemio, se va con la pelota, arranca, buscaba Rubio, y cae una amarilla, sí. Amarilla para Ormazábal, Pato.
0: Sí, estábamos siguiendo la línea de la pelota, donde se estaba reclamando el atacante de Santiago Morning, estaba en posición de adelanto, y nos vimos la falta, se queja de un golpe en el rostro, está tendido en el piso el jugador de Santiago Morning, pero ahí la amarilla, entonces, para emparejar las cosas. Una amarilla por cada uno de los cuadros, tanto para Santiago Morning como el cuadro visitante Ormazábal, en este caso de Atlético Colina. Son entonces, y estaba presto el árbitro muy rapidito para estar encima de la falta y así no propiciar que el partido se vaya ensuciando. Un partido que ha ido cambiando el tono. Nuevamente Colina está volviendo a retomar las riendas del partido, pero se entiende. Está con el clima. El clima hace un poquito rato nos tuvimos que desabrigar porque hacía calor. Ahora vamos a tener que abrigarnos nuevamente porque se ha vuelto a teñir de negro el cielo de los Andes. Así que esperamos que no caigan más gotitas, pero sigue el fútbol, José Pepe.
1: Y aquí se va el conjunto bohemio, saca la pelota rápidamente en el fondo Ochoa. La amarilla en Colina fue para Ormazábal, para Palomo, la amarilla en el conjunto de Santiago Morning. Aquí va la pelota, señores, luchándose en la mitad de la cancha. Ahora vuelve la carga otra vez Santiago Morning, ocasión de gol para Chago. Se va con la pelota Arancibia, que marcó el primer gol del partido. Ahora se ha marcado infracción de Arancibia. Va a reponer la pelota el cuadro del conjunto de Colina. Llegamos, señores, al minuto 44, casi los 45. Atento al tiempo extra, que yo pienso que van a ser 3, 4 minutos máximo, no más. Va a sacar la pelota en el fondo el conjunto de Colina. Sacará la pelota nomás el cuadro de Colina. Van de larga distancia a mostrarle a María. Parece que es a Esteban Paredes, ¿eh?
0: Sí, ahí a Esteban Paredes se le muestra a la María. ahí mueve sus brazos, reclama por la falta. Una falta que fue como en cámara lenta, porque golpea al jugador, empieza a caer de a poquito, y el árbitro mira, y cuando ya está en el piso, recién se decidió a cobrar la falta en favor de Atlético Colina, que ya la pone en fútbol.
1: Y aquí se va con la pelota otra vez, sacando el cuadro de Santiago Morrin. Atención, peligro, remate abajo. 3 minutos de tiempo extra se agregan en este partido, señores. Va a terminar pronto la primera parte, va a sacar la pelota. Sacará la pelota el meta de Chávez, sacará el portero del conjunto de Colina. Va la pelota luchándose en la mitad de la cancha, Zamorrayo ante Chacabuco. Va con la pelota dominada, aparece en escena trabajando Franco Gutiérrez, entregó el balón, ahí se queda con la pelota siempre Gutiérrez, retrasa la pelota, la cambió para Ormazábal, ahí está con la pelota dominada, la tiró por la banda izquierda, el pase va para la arena que saca el centro, busca la área, esperaba ahí la pelota Ormazábal que le pegó, el balón que rebota, insiste Gutiérrez, se le escapa la pelota y la saca ya Santiago Morni, estamos en los descuentos, somos Radio Colina.
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1: Y aquí se va con la pelota brava, el hombre que viene de Coquimbo. Tocó al Ormazábal, se apoya buscando la ubicación para que domine Ochoa. Ochoa tira buscando la ubicación ahora de Contreras. Contreras para Ochoa, corre Ochoa, sacará el centro. Sacaba el centro, la pelota la saca ahora el conjunto bohemio. La pelota llega, señores, a la mitad de la cancha. La vuelve a ganar ahora Salazar para Santiago Morri. Se nos va este primer tiempo, estamos en los descuentos. El marcador está 1-1. Hay una pelota larga, sale Chávez. Ante lo anticipa la arena, saca la pelota a la arena. Reclama a mano la gente del conjunto de Santiago Morri. Acá la pelota llega, señores, a la mitad de la cancha. Buen cambio de frente Gutiérrez. Abrió la pelota para que arranque ahora Contreras. Se va con la pelota Ignacio. Es Ochoa el que corre. Ochoa ganó la última línea. Sacó el pelotazo. ¡Está! ¡No! Buena llegada de Colina. Se va el balón, Pato.
0: Buena llegada por la derecha del ataque del cuadro de Atlético Colina. Pero levanta la cabeza e intenta una pelota rasante, pero con mucha velocidad. No llega Muñoz para empalmar con la ocasión entonces de, en el último minuto, va a haberse ido con un 2-1 a favor. El cuadro de Atlético Colina ha soportado bien este primer tiempo, se están yendo, parece, no vimos los minutos de descuento, 3 fueron, entonces queda uno, entonces me indica aquí José Pepe, que estaba muy atento a la pizarra, de este primer tiempo que no vimos que se tuvieran a refrescarse, ¿eh? Ya estábamos acostumbrados a esperar a los 23-24 esa pausa, no hay pausa, no hay comerciales, sigue el fútbol, José Pepe.
1: Y acá la pelota la tiene, el meta volado, va a sacar el portero del conjunto bohemio, se queda con el esférico, toca cortito, la pelota va buscando la ubicación de Montoya, Montoya toca para la banda izquierda, pelotazo largo arriba, buscó por la banda derecha, arranca Palomo, en la última jugada de este primer tiempo, saca el centro, la pelota se va de la cancha, no hay nadie, el balón salió, señores, se cumple el tiempo reglamentario, los 3 descuentos ahora sí, ahí está el pitazo de don Yerko Montenegro. Ha terminado el primer tiempo acá en el Estadio Municipal Lo Barrechea. Justo en los 48 minutos. Termina este primer tiempo 1-1. Abrió la cuenta en los 3 minutos de Arancibia. Para el cuadro bohemio empató. Para el gigante Chacabuco, Felipe Álvarez en los 5 minutos. Partido parejo. Me parece justo, Pato, este empate por ahora en estos primeros 45 minutos.
0: Una buena distribución de goles, de tarjetas amarillas, de tenencias, podemos decir, de balón, por ambos cuadros. Una leve sobriedad en algunos minutos del cuadro bohemio, el cuadro local en este partido, pero sin mayor riesgo para ambos arcos. Vamos a ver entonces qué va a pasar con el café. Si está cargado o no está cargado para ambos planteles, si van a mantener la misma distribución, si hay algún cambio. Lo veremos una vez que concluya entonces este descanso para saber qué pasa en los siguientes 45 minutos, José Pepe.
1: Sí, momento oportuno también para hacer una pausa y ya retornamos, señores, acá al Estadio La Barrachea. Ahí Carrito Carrasco los invita a una pausa y ya estamos de retorno acá del Estadio La Barrachea. Está empatando 1-1. Primer tiempo terminado, Colina con Santiago Morri.
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2: Radio Colina, volvemos acá al estadio de Lo Barnechea. Estamos acá conversando con Manuel Vial, junto a Pato Soto. Primer tiempo parejo, terminó 1-1. Tal empate está que estamos 1-1 en el marcador y también 1-1 en tarjeta amarilla. La amarilla para el conjunto de Santiago Morning fue para Palomo. Y la amarilla en Colina para Ormazábal. Abrió la cuenta en los 3 minutos el chico Arancibia, Martín Arancibia, para el conjunto del Chago. Y empató Felipe Álvarez para Colina en los 5 minutos. Por instante, yo diría entre los 35 y 43 minutos, el conjunto de Santiago Morning recibió un poco mejor que Colina, pero no logró inquietar mayormente al meta Juan José Chávez, Pato.
3: Está muy bien lo que tú aprecias, José Pepe, porque fue así, el partido que comenzó en los primeros minutos con un claro dominio del cuadro bohemio, dominio que los dejó con un gol de ventaja, recién iniciado el partido, pero rápidamente Atlético Colina se sacudió de ese mazazo que recibía al inicio del partido, empatando el partido a los 5 minutos, ahí con un cabezazo certero de Álvarez, y de ahí el partido se dividió en control, se dividió en tenencia en ambos cuadros que, reitero, juegan en forma muy similar, pelota al piso, buscando la salida corta a través del mediocampo. Los laterales o los centrales son los que buscan las transiciones largas, buscando las espaldas, pelotazos que pasen las espaldas de las defensas contrarias. Y de ahí, ya al minuto, tal como tú lo dices, ya finales, el cuadro bohemio logró, no sé si por físico, no sé, por instrucción o por tenencia, echar atrás al cuadro de Atlético Colina. Y en un momento dado sumábamos los 11 jugadores de Atlético Colina en su propia área, defendiendo, pero fue un trabajo que solamente fue tenencia, no hubo mayor riesgo, con algunas oportunidades de ambos cuadros de haber aumentado la cuenta, dos oportunidades muy claras del cuadro de Atlético Colina, dos llegadas al fondo con esos centros de la muerte que no lograron ser empalmados, o que dieron en el palo, en el caso de uno. Pero es así, un partido que ha sido entretenido, sí, un partido que ha sido cambiante, como el clima, que lo identificamos, un rato hacía calor, nos sacamos la ropa, ahora vuelve el frío un poco, bueno, estamos en pleno invierno aún, y esperamos entonces que sí, que se despeje absolutamente y llegue el segundo tiempo con más claridad el equipo de Atlético Colina, para así sumar. Lo importante es día sumar. Si 6-3 es mejor, pero sumar de 1 también es importante, pero no tiene que entrar a defenderse. Santiago Morning, en cuadro que tiene varias variantes importantes, interesantes, hombres rápidos, que pican a la espalda de los centrales de Atlético Colina. Veo que Contreras hoy día está siendo el último hombre, y no es un hombre que tenga mucha velocidad. Evans queda desplazado un poquito a salir al corte, y eso aprovecha entonces el cuadro de Santiago Morning para tratar de irse a espaldas. Ahora están cayendo algunas gotas, ahí de esa espalda entonces de lo que son los laterales de Atlético Colina cuando logran subir y pasar la mitad del campo de juego. Ya los árbitros están ahí en el círculo central esperando que vuelvan ambos planteles al campo de juego para dar inicio entonces a lo que van a ser los 45 minutos finales de un partido que hasta el momento ha sido entretenido, un partido en la cual por el marcador no se hacen daño, con lo cual para Atlético Colina es un buen resultado, para Santiago Morning no lo es un buen resultado. Estamos hablando de dos cuadros con historias distintas, pero las historias no juegan el fútbol. Lo ha demostrado Atlético Colina en muchas oportunidades y es eso. Hoy día las cabecitas, digamos, del cuadro de Atlético Colina, que deben olvidarse de la historia, son 11 contra 11, planteles parejos, están en una misma división, jugadores, reitero, ambos cuadros tienen jugadores interesantes, un poquito mejor estructurado, a lo mejor se ve el cuadro de Santiago Morning en las salidas, pero Colina tiene ese encanto, ¿eh? Tiene esa salida, tiene esa garra, tiene eso, ese no sé qué, que diría alguien, que se ilumina uno de sus jugadores, ya sea Gutiérrez, ya sea Ormazábal o Contreras, y todo cambia porque tienen ese espíritu heredado de lo que es el inicio de este cuadro hace 11 años, que era esa pachorra, esas ganas de siempre ganar, esas ganas de dejar todo en la cancha, y es lo que esperamos entonces vivir en los segundos 45 minutos acá en el Municipal de Los Barnechea, cuadro que tal como conversábamos con José Pepe en el primer tiempo, ambos planteles en reiteradas oportunidades han sido locales en distintas divisiones, por lo tanto, cuadros que conocen bastante bien este gramado, esta cancha, una cancha que se ve un pasto realmente bien cuidado, una cancha relativamente nueva, y reitero, es un lindo mirador de todo lo que es este valle de acá, del costado este, se puede decir, de la cordillera, una cordillera que hoy día amaneció bastante nevada, linda, seguramente todos los turistas deben estar sacando mucha fotografía de este hermoso Santiago, sobre todo cuando logra despejarse y aparece nuestro macizo andino. Bueno, acá estamos casi en la punta del macizo andino, casi en la cordillera, pero esperando entonces que el cuadro de Atlético Colina esté a la altura de poder sumar en esta jornada y de esa forma llevar la alegría a toda la provincia de Chacabuco, porque es un cuadro que representa a toda la zona norte del Gran Santiago, con muchos seguidores, y que hoy día no han estado ausentes también. Hemos visto muchos hinchas del cuadro de Colina, como también muchos hinchas del cuadro local, del cuadro OM, del cuadro del Chaco Morning, como todos lo conocemos, el antiguo equipo microbusero José Pepe.
2: Claro, es extraño, hay mucha gente, porque es día de semana, cuesta llegar acá a Barnechea, hay bastante público. Vamos a repasar la banca del conjunto de Colina, que no presenta cambios en el arranque del segundo tiempo. Tiene a Borges en portería como arquero suplente. Como hombre de campo tiene al número 3 Finch. Tiene también al número 6 Juan David Vaca, el colombiano. Está con la número 7 en la banca de Colina, Leonardo Naranjo. Está con la 11 Cristian Alarcón en el conjunto de Colina. Estamos revisando la banca. Está con la casaca 19, el chico sub-21 de Palestino, que está presta con Colina, Matías Jiménez. Y con la 31, Matías Colosi, un jugador que para mí es de más oportunidades en Colina. No lo ha tenido las oportunidades y aquí está en la banca en esta oportunidad. El cuadro de Santiago Morning presenta los siguientes hombres en la banca. Tiene a Mirón Lap Arredondo como arquero suplente con la 13. Está con la 10, un hombre de mucha experiencia, me refiero a Luis Valenzuela. Con la 11... está Gustavo Escobar en la banca del cuadro de Santiago Morning. Con la 17, Cristian Magaña. Con la 21, Fernando Manrique, es un hombre de larga trayectoria, mucho recorrido. Con la casaca 29 está Cristian Quesada. Y con la 33, Patricio Lobos. Esa es la banca que tiene el conjunto de Santiago Morning. Me da la impresión que viene un cambio en Colina. Sí, vamos a estar atentos. Acá Manuel va a ayudar. Sí, parece que viene un cambio. Viene el número 11, me da la impresión, a la distancia, Alarcón, en el conjunto de Colina. Vamos a ver cuando se indique con la papeleta, pero sí viene un cambio. Sí, viene Alarcón con la casaca 11 en el conjunto de Colina, es lo que logro yo a la distancia observar. Vamos a ver quién va a salir en el conjunto de Colina. Viene este cambio, señores. Vamos a ver en el conjunto de Colina. Estaremos atentos a esta información. El único cambio, el resto se mantiene igual en Colina, solamente un cambio, Santiago Morning igual, es decir, va con Juan Bolaos en portería, Santiago Morning, con Marcelo Jorquera con la 16, con la número 3, David Montoya, con la número 25 aparece Álvaro Rojas, y con la número 4, Alumna, el número 4 es Martín Alumna, va con la número 4. Después en el medio campo aparece con la 14 Diego Fagundes. Ahí está el cambio. Se fue el 30. Entonces ingresa el 19, sí. Sí, se fue Muñoz. Y ingresa el número 19, me refiero a Matías Jiménez. Claro, tiene que ser el sub-21, porque si no, no cumple el reglamento. Por ese motivo, tenía lógica. Me parecía extraño yo observar a distancia al chico número 11, Alarcón, pero no. El que ingresa entonces es Matías Jiménez, el único cambio. Dale Colina, gritan algunas hinchas por acá, cerquita de nuestra ubicación. Señores, ya comienza el segundo tiempo. Un cambio en Colina, sin cambio Santiago Morning. De esta forma, Colina está formando con Echave en portería con la 13, con la número 4 aparece Martín Ochoa, aparece también trabajando con la número 5 Contreras, con la 15 Evas, con la 24 Arenas, en el mediocampo con la 14 John Bravo, con la 8 Ormazábal, cuando va la carga a la Arenas, saca un centro buscando el área, responde bien ahora Salazar, quedó ahí la pelota, le puede pegar Gutiérrez, se acomoda, el pase va, buscaba la presencia de Bravo que la perdió. Después más adelante está Ormazábal, está también Contreras con la 17, está Gutiérrez con la 10, ahora está Jiménez con la casaca 19 y Felipe Álvarez con la número 33. Se va con la pelota buscando la arena que no va a llegar, se va, el balón se va de la cancha. Reiteramos que Santiago Morning está acompañado en portería, en defensa con Jorquera, Montoya, Rojas, alumna con el número 14, está Fagundes, con la 8 Salazar el capitán, con la 2 aparece Palomo, con la número 19 Monje, con la 22 Rubio y con la 7 Arancibia. Ya comenzó, señores, el segundo tiempo. Son jugadores, Pato, de condiciones muy similares a Jiménez con Muñoz, ambos son 21.
3: Pero sí me gusta más la velocidad de Jiménez. Es un hombre que es muy veloz, muy, además muy atrevido, muy encarador. Un hombre que busca además el asociarse siempre con el compañero que tiene al lado y es un buen abrilata. El hombre que le he visto goles también. Que atreve a disparar bastante. Sí, me gusta el cambio, no es que Muñoz estuviera jugando mal, pero sí, yo creo que la alternativa es eso, es poder impedir que el lateral de Santiago Morning, que corre por esa orilla, por ese carril, no tenga su día, porque va a ser una preocupación permanente. Jiménez, que no solamente corre como carrilero, no solamente como un extremo, y un hombre que hace muchas diagonales y hace bastante daño en las defensas contrarias.
2: Cuando ahora se marca un servicio libre peligroso en favor de Santiago Morning, señores. Hay servicio libre para Santiago Morning cuando recién comienza el segundo tiempo. En el arco correspondiente al costado norte va a ir la pelota al área. Ahí está el meta, Echave. Le puede pegar a esa pelota, está Arancibia. Vamos a ver quién le va a pegar en definitiva. Hay servicio libre para el cuadro de Santiago Morning. Está Monje, está Arancibia. Para pegarle ese balón, señores, ocasión de gol para Santiago Morning. En línea frontal, segundo tiempo, 3 minutos. Atención, ahí está la barrera compacta de Colina. Viene el servicio, la pelota de un bote ya afuera, sí. Le pegó Monje, salió el balón. Corresponde saque de meta, saque de arco para el cuadro eléctrico. Para el gigante Chacabuco, somos Radio Colina.
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2: Acá estamos con Manuel Vial, encargado de redes sociales, del conjunto eléctrico y de muchas cosas más en el gigante Chacabuco. Aquí se va con la pelota, está comentando Pato Soto. La pelota la tiene Evans, cambia. El pase va buscando la ubicación de Contreras. Somos Radio Colina, siempre con el gigante Chacabuco. 11 años, don Pato, ya en la ruta del gigante, ¿eh? Cuando estaba en la tercera vez.
3: 11 años, porque sí, en el año 2014 nace el cuadro de Atlético Colina y hoy día está encumbrado acá en el fútbol profesional, en la segunda división, y luchando por mantener la categoría para así seguir subiendo, seguir creciendo, que es el sueño de todos los habitantes de la provincia de Chacabuco. Y José Pepe, tú decías recién, se escuchaba el grito de Dale Colina, y ahí vemos entonces una camiseta de un pequeño, unos 5 o 6 años, que dice Paco, ¿eh? La familia del Paco ahí apoyando a Atlético Colina.
2: Y aquí sacando la pelota, señores, el cuadro, el conjunto de Colina. Saca rápidamente la Arenas, el pelotazo largo. Arriba buscaba Jiménez, salió el portero. Sale el meta volado, se complicó, corrió Jiménez. Va a responder en el fondo, quedó complicado. El meta se va de espalda. El arquero Juan Volado del conjunto de Santiago Morning, que viste de rojo, va a sacar la pelota. Sacará la pelota, señores, en el fondo. El cuadro bohemio, el partido está 1-1. Partido correspondiente a la jornada 2 del torneo de la liguilla de la permanencia, por la permanencia. Recordemos que ayer ganó el cuadro de Rengo, le ganó 1-0 a Lota con este marcador. Renco se fue a 6 puntos, Lota se quedó con 3. En la ciudad de San Vicente, Tahuatahua, ahí el general le ganó 1-0 a Valle. 3 puntos para Velázquez, 0 puntos para Valle, que está debutando en esta liguilla. Aquí se va con la pelota Jiménez, el balón que lo tiene en el fondo, se muestra, va sacando la pelota Alumna, se queda con el esférico, cambia el balón buscando la ubicación de Rojas, Rojas con la pelota, se da media vuelta, va a retroceder, está la pelota, señores, en los pies ahora del arquero Volado. Estamos en el segundo tiempo, estamos recorriendo 5 minutos, segundo tiempo, solamente un cambio presentó el cuadro de Colina en el segundo tiempo. Entró a la cancha Jiménez, se fue Muñoz. Aquí se va con la pelota Santiago Morrin, tocando el balón por el medio. Atención, buscando Salazar. Salazar la proyectó para Palomo. Saca el pelotazo, balón al tiro de esquina. Vendrá un servicio de esquina. Acá hay que tener mucha concentración y aplicación, don Pato.
3: Mucha aplicación, sí, los servicios, estas pelotas detenidas. Sino que pregúntenle a Colo Colo ayer qué pasó en el último minuto, en una pelota detenida donde un hombre que le había hecho daño casi todo el partido terminó empatándolo. Entonces, mucha preocupación. Oye, Muñoz me estaba recordando que fue un hombre que estuvo en el piso los últimos minutos y yo creo que es por eso, debe haber salido por lesión el jugador de Atlético Colina y Enzo Jiménez.
2: Servicio de esquina para Santiago Morris, señores. Segundo tiempo, 6 minutos. Va a ir la pelota al área, le va a pegar ese balón Monje. Sacará el centro, se va arriba Montoya a buscar el cabezazo. Atención con esta pelota, preocupación para Colina, segundo tiempo. Acá está el gigante Chacabuco, que está Radio Colina, 107.3 FM con la pasión de siempre. Va a ir la pelota al área, atención, viene corriendo Monje, levanta el pelotazo largo buscando el área. La pelota, señores, cruzó el área, se va de la cancha, corresponde, saque, saque de meta. Para el conjunto de Colina, la temperatura está un tanto rara, don Pato, el tiempo acá. De pronto nubes, de pronto una gota, sol.
3: Cambiante, muy hormonal, se puede. Sube y baja, y eso nos tiene ahí sin saber si nos abrigamos o nos desabrigamos. Pero para el fútbol, sí, una temperatura ideal, ¿eh? Una temperatura que ni siquiera fue necesario parar el partido para hidratar a los jugadores en el campo de juego.
2: Y aquí toca la pelota para que vaya a la arena. No llega. Le saca la pelota a Palomo. El balón lo maneja ahora Monje, trabajando para la banda zurda. Toca la pelota, el balón que viene para Salazar. La pincha y Eva salió de la cancha. El lateral para el conjunto, para el cuadro de Santiago Morri. Acá estamos, señores. Muy activo está el técnico Gustavo Sepúlveda del conjunto de Colina. También Paredes, técnico del conjunto de Santiago Morri. La pelota está luchándose en campo de Colina. Peligro para Colina, saca Evans ahora, la saca Contreras, la tira buscando la mitad de la cancha, la pelota la va recuperando rápidamente, se muestra, ahora buscaba Faúndez, la pelota va por el medio, buscaba Jorquera, la pelota está, señores, en campo del cuadro de Colina, peligro para Colina, la va a sacar Ormazábal, que tiene tarjeta amarilla, ahí aparece Alexis Ormazábal, se va el número 8 de Colina con el esférico, pelota dominada, la tira buscando la ubicación de Contreras, Contreras atrás para que saque la pelota rápidamente Ochoa, se queda con el esférico Ochoa, va a sacar Ochoa. Ahí está Martín, retrasó para Echave. Echave toca buscando la ubicación de Evans. Evans tira para la Arenas. La Arenas con el esférico, ahí trabaja en la mitad del terreno. Llegamos a los 8 minutos de este segundo tiempo. El marcador está 1-1. 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
2: Se fue buscando la pelota a Contreras. Con mucha fuerza, se planta por delante, sacando la pelota rápidamente ahora. El cuadro bohemio sacó la pelota, Alumna, el balón salió. Salió el balón de la cancha, repone, saca de costado. El conjunto de Colina, estábamos en el segundo tiempo. Ya estamos recorriendo minuto 9 de segundo tiempo. El marcador está 1-1. Estamos acá, señores, en el estadio de La Pintana. La pelota la vuelve a ganar más en el estadio de Barnechea, aquí en La Pintana. La pelota se va hacia adentro, atención. Un balón que viene, la saca, señores, el cuadro, el conjunto bohemio. La pelota la maneja, señores, Rubio. Ahí se marca algo, va a reponer el conjunto de Santiago Morrin. Estamos ya recorriendo exactamente 9 minutos de este segundo tiempo. Continúa parejo el partido, Pato.
3: Sí, un partido donde no se hacen daño. La tendencia es muy parecida en ambos cuadros. Y hemos visto un poquito a Jiménez, estamos viendo muy poco también al centro delantero de Atlético Colina. Eso me preocupa mucho porque eso implica que no está atacando como corresponde el cuadro visitante, no aparece en juego porque no le llegan balones a Álvarez el hombre, el goleador de esta jornada para el cuadro Atlético. Colina tiene que salir más en el fondo nuevamente. Colina se está quedando muy pegadito a su arquero, un equipo corto, pero corto donde no conviene, ¿eh? En la zona más peligrosa, que es su propia área.
2: Y aquí se va con la pelota, buscaba Santiago Morri. Acá estamos, señores, en el estadio de Lo Barnechea. Acá está jugando Colina frente a Santiago Morri, local. El cuadro de Santiago Morri va a ir un servicio de esquina. Le va a pegar a la pelota Joaquín Monge para el cuadro bohemio, para Santiago Morri. Estamos en el segundo tiempo. Llegamos ya a los 10 minutos del segundo tiempo. El marcador está 1-1. Está atento el meta, es Chávez. Sube el grandote Santiago Morri. Sube Montoya a buscar el cabezazo. También está arriba. Alumna, va a ir la pelota, señores, al área, peligro para Colina, concentración, aplicación, grita Chávez, va la pelota buscando el área, el balón cruzó toda la zona penal del cuadro del conjunto de Colina, va la pelota al área, buscó Santiago Morning, la pelota le queda ahí a Salazar, la proyectó, la cambia buscando la ubicación de Monge, comienza a quedar la cancha Santiago Morning, se va con la pelota Monge que le pegó trabado, la va sacando ahora Contreras, tira por el medio, cambia buscando rápidamente a Bravo, Bravo toca para Álvarez, lucha Álvarez, tira, la pelota va buscando la ubicación de Ormazábal, quien está arriba esperando, está Jiménez, va a sacar la pelota a golpe de cabeza, no quiere complicaciones, sacó la pelota, señores, la saca rápidamente Rojas, es servicio de esquina para Colina Pato.
3: Servicio de esquina, cuando se anuncia un cambio, sale el número 10 en Atlético Colina Gutiérrez para ingresar el número 7, Naranjo. Naranjo, entonces, el hombre que está preparado, ya está la paleta arriba, ingresa entonces, se hace el cambio, sale por el fondo de cancha y viene el lanzamiento de esquina para el cuadro visitante, va lentamente Jiménez a hacer efectivo. Va Ormazábal. Ormazábal va a hacer este servicio de esquina. Se reacomodan entonces. Sale un mediocampista. Ingresa Naranjo. Otro hombre también. Un fútbol muy similar. Un hombre fresco. Yo creo que eso es lo que está buscando Sepúlveda, el técnico de Atlético Colina.
2: Le va a pegar, señores, a la pelota. Chucky Ormazábal corrió, le pegó. Sacó el pelotazo buscando el área. Quería llegar a esa pelota a Contreras. Pero salió. Salió la pelota. Quedó complicado. Contreras, el 5 de Colina. Se va la pelota de la cancha, se indica saque de costado para el conjunto bohemio, para Santiago Morri, el marcador se mantiene, está 1-1, estamos en el segundo tiempo, ya en los 12 minutos va a reponer la pelota Santiago Morri, 1-1 el partido correspondiente, se encuentra a la segunda fecha, Liga de la Permanencia, la Liga del Terror, de 7 equipos, bajan 2, don Pato.
3: Así es, bien definida tú, ¿eh? la Liga del Terror, sí, porque nadie quiere bajar, y todos quieren permanecer, pero bueno, la campaña del primer semestre no fue la buena para los 7 equipos que están entonces, y eso es lo que los obliga hoy día a estar jugando en esta liguilla. No es la liguilla del sueño de llegar a primera vez, sino que es la de mantenerse en la división, y bueno, Atlético Colina está jugando para mantenerse, está hoy día compitiendo, José Pepe.
2: Sí, acá está Colina, señores, empatando a 1 con el cuadro de Santiago Morri, segunda fecha. En la próxima jornada, el gigante Chacabuco queda libre, vuelve a la cancha el día 29 de este mes, a las 4 de la tarde en el Claro Arena, enfrentando a Lota con mucha gente ese partido. ¿Eh? Aquí la pelota salió del terreno, corresponde, saque de costado. Santiago Morri vuelve a la cancha el fin de semana, enfrentando a Lota en el sur del país. Aquí se va con la pelota dominada. La sale jugando rápidamente Ormazábal. Se queda con el esférico. Hay trabajo Ormazábal. Pelota dominada. Abrió el balón buscando la ubicación de Mario Larenas. Larenas con la pelota. La retrasa otra vez buscando a Evans. Evans tira para Contreras. Se queda con la pelota Contreras. Ahí está en la mitad de la cancha. 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Y va con la pelota. Buscando rápidamente Naranjo. Naranjo para el medio. Entregó la pelota buscando Ormazábal. Ormazábal tira para Larenas. Larenas con la pelota la abrió, la tiró, la proyectó para que arranque Jiménez. Está con la pelota, arrancó nomás. Se va Jiménez, corre por la banda izquierda. Va a sacar el centro. Saca el centro. Esperaba la pelota a Colina. Ahí está el remate violento allá afuera. Llegó ahí, le pegó ese balón. Colina avisó. Era Bravo, el balón se va. Sacó el remate Bravo. Buena llegada de Colina, Pato.
3: Buena llegada, se elabora buen fútbol, 4 toques para llegar al arco rival, y eso siempre cuando hay más de 3 toques implica que los cuadros van avanzando y van teniendo mejores opciones. Comienza a formarse Naranjo, toma el costado derecho, digamos, del medio campo del cuadro de Atlético Colina. Jiménez se adueña de lo que es la banda izquierda y de esa forma, en ese ordenamiento, logran triangular para llegar en este caso con opciones muy claras de haber convertido y haber aumentado en favor de Atlético Colina. Mejora Colina y es lo que seguimos esperando que siga haciendo el resto del partido.
2: Y aquí se va con la pelota trabajando rápidamente Colina. Aparecía Naranjo, el balón salió de la cancha. Salió la pelota, repone el elenco de Santiago Morro, reclama la gente de Colina, el saque de costado. Y va con la pelota, buscaba Arancibia, se queda con el esférico. Sin cambio, Santiago Morro, entre instante Colina ha realizado dos cambios. Se fue de la cancha en el conjunto eléctrico. Salió Muñoz, ingresó a la cancha, señores Jiménez. Se fue también el chico Gutiérrez. Ingresó Naranjo, sin cambio Santiago Morrin. La pelota está, señores, en la mitad del terreno. Seguramente pronto tendrá minutos Colossi. Podría ser una buena alternativa en reemplazo de Álvarez. Y la pelota está, señores, en la mitad del terreno de Colina. Se va con la pelota Joaquín Monge. Retrasa Monge, toca. Partido parejo, está 1-1. Acá está Santiago Morrin, acá está el gigante Chacabuco. Llegamos al minuto 16 ya. Este segundo tiempo, y va con la pelota dominada, aparece Rojas, se queda con el esférico, ahí está Rojas, retrasó, toque ese balón, la pelota va buscando la ubicación para que domine Alumna, retrasó, el balón que va buscando Montoya, Montoya toca la pelota, le entrega buscando la ubicación de cualquiera, se queda con el esférico, llegamos señores al minuto 16 ya, de este segundo tiempo, y va con la pelota Salazar, corre por la banda derecha, se va buscando Salazar, intenta Santiago Morrin. La pelota la tiene Monge, tiró atrás, ese balón lo cambia, la pelota va, otra vez buscando la ubicación para que domine rápidamente Montoya. 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
2: Ahí está muy atento Carlito Carrasco para marcar, atención, y un remate de Álvarez, le pegó Álvarez. Inteligente lo que hace Álvarez Pato, ¿eh? Vio al meta adelantado, sale desviado, sí, a ver lo que indica el juez. No, saque de meta solamente. Inteligente, algo hay que intentar, Pato.
3: 60 metros aproximadamente, levanta la cabeza y rápidamente juega la pelota con un globo que va ligeramente desviado, pero sí sufrió. Sufrió el arquero de Santiago Morni porque él estaba volado, igualmente se puede decir, muy adelantado. Y llegaba, pero con mucho esfuerzo, la pelota se fue al fondo. Tres cambios en Santiago Morni, vamos a ver entonces. Hay tres hombres ahí, sale el número 7, el 33, y vamos a ver entonces quién más ingresó. Salió el 25 y el 7 de Santiago Morni. Y entró el 11 y el 33. Hechos los cambios entonces, cambia dos hombres por la banda izquierda de Sotaque, por la banda derecha entonces el cuadro de Colina, ahí. Va el recién ingresado, el 33.
2: Sacó una pelota Lobos, atento el Mete Chávez, se queda con el esférico. Se fue de la cancha Arancibia con la número 7. También salió del terreno Rojas con la número 25. En la cancha está Patricio Lobos con la 33 y también está Gustavo Escobar con la casaca 11. Los cambios en Santiago Morrin. Y va con la pelota Evans para el conjunto de Colina. Va tocando, la pelota va buscando la ubicación del Jano. Ahí tocó Contreras para que arranque Martín, toca Martín Ochoa, la pelota la maneja Bravo, se queda con el esférico, aparece John Bravo, el hombre que viene de Coquimbo, hay pelotazo largo, salió el meta, se queda con la pelota, atento Bravo, se quedó con la pelota el arquero del cuadro bohemio, está 1-1 el partido, la pelota la maneja Corquera y trabaja en la mitad de la cancha, hay pelotazo largo, atención, se echó a correr, busca la pelota Escobar, se va la pelota de la cancha, va a reponer en saque de costado el gigante Chacabuco. El partido está 1-1. Ahora llega con más potencia el sol, don Pato.
3: ¿Eh? ¿Ahora tendremos que desabrigar? No, vamos a seguir manteniendo la cuarta capa. Pero sí, sale el sol en plenitud, brillante. Ahí hay un cambio en deporte, en Atlético Colina. ¿Eh? Sale el número 33. Álvarez, sí. Y entró Colossi, el hombre que está siendo solicitado hace rato por Pepe Ormazábal. No me gusta así, ¿por quién salió?
2: Salió Álvarez, sí. El cambio del conjunto de Colina, se fue Álvarez, ingresó Colossi. Va la pelota larga, señores. La va a sacar el fondo Montoya, retrasó. Entregó la pelota para Volados, lo encima ahí Colossi. Saca el portero Volados, va tocando la pelota, buscando para que domine Alumna. Se queda con el esférico. Aluma se queda con la pelota. Ahí retrasó el balón. toca buscando, señores, por la mitad del terreno. Sale jugando rápidamente el elenco de Santiago Morrin. Pide la pelota a Lobos, abierto para la banda izquierda. Y va con la pelota, le va pegando, le pegó ese balón cualquiera, Marcelo. La pelota está en la mitad de la cancha. Aparece en escena y trabaja cualquiera. Pelotazo largo buscando para la banda derecha. Seguramente pronto va a entrar Manríquez en el conjunto. Va a reponer el saque de costado. Va a reponer el saque de banda. El cuadro de Colina mueve la pelota a las Arenas. Está 1-1 el partido. Estamos acá en el estadio de la Barrachea. Saca rápidamente la pelota de Chávez. La toca buscando la ubicación de Ochoa. Tira por el medio. Toca la pelota. Para que saque Contreras, se queda con el esférico. Ahí va con la pelota dominada. El balón salió de la cancha. Va a reponer, señores, el saque de costado. Santiago Morrin, minuto 20. 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
2: Hay una pelota larga, señores, por la banda derecha todos los días. 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Aquí la pelota la lleva el cuadro de Santiago Morrin, buscaba Salazar, protege la pelota a las Arenas en la última línea. El balón que va rebotando, va a salir de la cancha, a ver quién dice, el juez nada. Busca Colina, la pelota la pierde ahí, cerca del área. Esto es peligroso para Colina, pero va sacando rápidamente Ochoa. La toca para Contreras, que la luchó, la perdió. Atención, peligro para Colina, el balón se va. Le pegó a la pelota, sí señor, Gustavo Escobar. Casi llega el segundo gol de Santiago Morrin, Pato.
3: Buena falla de marca, una pelota en profundidad. Ingresa Escobar solo frente al arquero. El arquero se la juega por un ir al piso. Le levantan el balón. Afortunadamente para Atlético Colina, el balón desviado unos 2-3 metros fuera del vértice izquierdo del arco defendido por Chávez. Atento, no puede desatenderse del partido el cuadro de Atlético Colina. Los cambios que ingresó el cuadro bohemio comienzan a notarse, sobre todo por el carril derecho del cuadro visitante, por donde están permanentemente tanto Escobar como Lobos tratando de llegar al arco de Atlético Colina.
2: Y aquí saca la pelota rápidamente, volado el arquero de Santiago Morrin. Va tocando por el centro de la cancha, sale jugando rápidamente. El balón que va buscando la ubicación de Lobos. Se queda con el esférico Lobos, que ingresó en la segunda parte. Está 1-1 el partido, segundo tiempo. Ya llegamos al minuto 22 de este segundo tiempo. Está 1-1 acá en el estadio de la Barrachea. Va con la pelota otra vez sacando el conjunto local, Santiago Morrin, que en la primera jornada empató 2-2 acá en esta misma cancha frente a Real San Joaquín. Acá se queda con la pelota, aparece sacando rápidamente Chávez, y Chávez toca el balón, la entrega cortito buscando la ubicación para que saque ahora la pelota a las Arenas. Pelotazo largo buscando a Jiménez, a ver qué hace Jiménez, corre, busca bien, guapea para la banda zurda, saca el centro, esperaba a Colossi, no quiere complicaciones, saca la pelota Alumna, sacó el balón de la cancha. El balón se va, corresponde, saque de costado para el cuadro de Colina. Segundo tiempo, señores. Llegamos al minuto 23, somos Radio Colina. Acá estamos en el estadio de la Barrachea, junto a Pato Soto, en los comentarios para este partido, donde empata el gigante que en la primera jornada perdió frente a Osorno. Va a sacar la pelota el elenco

0: Sí, José Pepe se anota con el subgol inicial, pero ahí logra el cuadro eléctrico llegar al fondo del campo de juego, al fondo de la cancha, defendida por el arquero de Santiago Morni, un centro atrás que encuentra Colossi frente al arco y su disparo sale a las manos del arquero Polados.
1: Al Luma, sí, tiene razón Pato. Casi llega el gol para Colina. 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
1: Aquí va, buscaba Colina. Aparece justo Montoya, golpe de cabeza, sacando la pelota atrás, señores. Ahí estamos con Carrito Carrasco coordinando todo. Se escucha perfecto ahora, me dice. La pelota va por la banda derecha, somos Radio Colina. Estamos en el segundo tiempo del partido, recorriendo ya. Minuto 26, por eso es que está marcando la radio. Y va con la pelota Santiago Morrina. Atención, peligro para el cuadro de Colina. Falta, sí. ¿Te pareció falta, Mato?
0: Fue falta, no solamente me pareció, fue falta. Va por atrás y le pica los tobillos igualmente. Y a Bravo, sí, el hombre que el infractor. El árbitro, como todo el partido, estuvo atento, iba corriendo casi al lado, marca y ahí casi la zona, saliendo medio metro, un metro, digamos, fuera de la zona del área. Está entonces este peligroso lanzamiento libre en favor del cuadro bohemio, y ahí la barra local se empieza a hacer sentir ahí, es decir, medio tibio, así como el clima. Pero hay una pareja que llegaron temprano sin camisa, están cantando y están tratando de levantar al cuadro local. Mientras sigue atenta la barra del cuadro de Atlético Colina, arma una barrera bien contundente, 4-5 hombres ahí, y también muchos hombres del cuadro bohemio pisando el área grande, José Pepe.
1: Servicio libre para Santiago Morro, en peligro para Colina. Segundo tiempo, minuto 27. Atención con esta pelota. Viene el remate, el balón se va sobre el travesaño, sí. No pasó nada, le pegó cualquiera, se va la pelota de la cancha. 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
1: Y aquí va con la pelota dominada, se muestra la arena, se queda con el esférico. Este es el máster, el trabajo de Carrito Carrasco en la coordinación general en Coto Videla. Acá estamos con Pato Soto en los comentarios desde el estadio La Barrachea. Estamos, señores, con el fútbol. Acá está la pasión de siempre. Llegamos al minuto 28 de este segundo tiempo. El marcador está 1-1. Hay saque de costado, saque de banda que favorece al cuadro de Colina. La mejor llegada fue la que tuvo Colossi, don Pato, ¿no?
0: Muy, muy buena llegada, porque fue una pelota que estuvo libre, libre en la posibilidad, frente al arquero pisando el área chica, y no pudo porque estuvo atento volado, impidiendo entonces que Colina aumentara su cuenta a favor. Pero ambos cuadros están llegando, sí logra ordenarse momentáneamente el cuadro visitante, y cuando logra ordenarse ya serio peligro al arco del cuadro local, al cuadro bohemio, y está así. Algo que la instrucción o las capacidades también está adelantando su línea. El cuadro de Atlético Colina se dio cuenta que no es conveniente estar muy atrás.
1: Y aquí se va Santiago Morri, atención, una pelota para Faúndez. Cayó Faúndez, falta, sí. Cuidado que Ormazábal tiene amarilla. Cuidado que Ormazábal tiene amarilla, se marcó la infracción. Solamente la falta y reclama, Jorquera dice, bueno, era para algo más. Hay servicio libre para el conjunto de Santiago Morri. Por aquí se va acercando Santiago Morrin, señores. Segundo tiempo, minuto 29. Acá estamos en la ruta del gigante Chacabuco. 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
1: Hay servicio libre, señores, que favorece al conjunto de Santiago Morrin. Aquí vamos marcando la jugada, marcando la radio, para estar tranquilo en esta transmisión. Desde la tribuna nomás, a la tribuna, nada de caseta. Acá estamos junto a Manuel Vial, también encargado de redes sociales del gigante Chacabuco, que está más nervioso que yo, Manuel. Hay servicio libre, le va a pegar esa pelota a Joaquín Monge, casaca 19-3 en barrera, toda la preocupación del meta Juan José Chávez. Recordemos que con gol de servicio libre perdió la otra vez Colina cuando marcó el cuadro de Rengo, gol de Meneses. Ahora situación muy similar en cuanto a distancia. Aquí va el remate. ¡Gol! ¡Gol! Santiago Morrin. Misma ubicación, mismo servicio libre, mismo palo. No llega Chávez y es el gol de Santiago Morrin. Minuto 30. Se me ocurrió hablar, Pato. Ah, misma ubicación. Ahí perdió el penal, el cuadro de Colina. Bueno, ahí quedamos. El gol marcado, señores, por Monje. Le dejó todo, todo sin el primer palo al arquero. El gol de Santiago Morrin, 2-1 en los 30 minutos, Pato.
0: Lo dijo José Pepe, lo cantó. Casi yo lo habría funado, pero bueno. Hay un tiro libre perfecto, una pelota que pasa por sobre la barrera y se mete en todo el ángulo del costado derecho del cuadro del arquero de Colina, de José Chávez, que trató de estirarse, pero lejos, lejos de poder llegar. Un mazazo porque no jugaba con Chaco Morning para merecerse esta diferencia. Tiene que salir del fondo, reiteramos, porque cualquier falta cuando se echa atrás es un riesgo permanente. Ya lo vemos, tiene hombres con muy buen perfil para pegarle al balón, y eso es lo que han sacado esta ventaja. Entonces, esta pelota muerta, esta pelota detenida, una pelota aproximadamente a unos 23 metros del arco que se clavó en el costado, en el ángulo derecho del arco defendido por Chávez, y decreta el 2-1 en favor del cuadro bohemio.
1: Señores, hay servicio de esquina para Colina, le va a pegar Ignacio Contreras, pierde Colina 2-1, marcó recién Monje. Hay un centro, un hombre cae, no se marca nada, sacando la pelota del conjunto de Colina. Cuidado que puede venir el tercero, Santiago Morrin, viene la contra, se va con espacio, arranca Escobar, ahí se recupera, muy bien Ormazábal, ahí se va a ver, algo pasa en la zona penal del Chaco Morrin, hombre de Colina que está tendido. Va el cuerpo médico de Colina. Vienen dos cambios en Colina. Uno, ese el chico Alarcón, sí, sin duda, que iba a entrar a la cancha. Cristiano Alarcón, uno de los que viene al terreno de juego. Y el otro, me da la impresión que es el colombiano Vaca. Los cambios en el conjunto de Colina. Vamos a ver quién se va en el cuadro eléctrico. Duro golpe para Colina. Esta derrota, un pato. Duro golpe, cae 2-1.
0: Cae 2-1, todavía no podemos decretar una derrota, queda un minuto por jugarse y se la juega entonces con dos cambios que vamos ahí a ratificar quiénes son los hombres. El 6 está así, Vaca está, es uno de los que va a ingresar, y vamos a ver entonces quién es el otro hombre y quiénes son los que salen, para ver cuál va a ser el armado que propone para estos últimos minutos el técnico Sepúlveda. Ahí vemos caminando rápidamente entonces el jugador 9, el número 9, Contreras. No, el 5, entonces es el hombre que va saliendo. A ver, vamos, ahí estamos, se está replicando. 11 por 17, Salinazo Contreras, ingresa el 11, y sale Ormazábal, entonces el y Vaca Alarcón. Son los dos hombres que ingresan, entonces Vaca y Alarcón. Se modifica, entonces vamos a ver, esta es la apuesta final, que se la juega Sepúlveda por revertir este mal resultado para Atlético Colina.
1: Sí, mal resultado para Colina, cambios en Colina, señores, se va de la cancha Ormazábal, en su reemplazo ingresa Vaca, el colombiano con la 6, también se va Ignacio Contreras, ingresó Alarcón con la casaca 11, señores, está el partido ganándolo Santiago Morrin, 2-1, somos Radio Colina.
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1: Llegamos al minuto 34, siempre junto al gigante de Chacabuco, en las buenas y en las malas. Atención, buscando Santiago Morrin. Un hombre se lanza al piso, sí. Se lanzó, fue vecinazo de Loboza. Eso dice el juez del partido y le muestra amarilla al hombre de Santiago Morrin, que estaba muy cerca de la jugada de Don Yerko Montenegro. Al 33 le cayó la amarilla a Patricio Lobos. Está ganando Santiago Morrin 2-1. En la próxima jornada, Santiago Morrin enfrenta a Lota Schwager, Colina queda libre. Después se enfrenta a Lota en el estadio Claro Arena. Hay pelotazo largo arriba y busca el conjunto de Colina. La pelota se lucha ahora, la saca con todo cualquiera. Pelota larga buscando el campo rival. Llegamos, señores, ya al minuto 35 del segundo tiempo. Insisto, está perdiendo Colina. De tiro libre marcó el segundo gol. Santiago Morrin, fue Joaquín Monje el hombre del gol. Complicadísimo partido para Colina, Pato.
0: Sí, se complica porque comienza la presión de perder un segundo partido en este inicio de la liguilla, de dejarlo con 0 puntos, seguramente parten todos esos miedos, comienza entonces esa parte psicológica que afecta mucho, pero esperemos que sea al revés, que le dé fortaleza, que le dé fuerza, saben que tienen las herramientas, lo habían demostrado hasta antes del segundo gol del cuadro bodeño, donde tuvo muchas oportunidades, no habían logrado concretar, pero eso, concretar algunas de las oportunidades, sí, un cuadro que se desdibujó con algunos cambios, vamos a ver entonces que en estas últimas movidas aplicadas por Sepúlveda, el cuadro logre armar una jugada de esas jugadas que llegan al fondo, de esas jugadas que queremos para gritar el gol de Atlético Colina.
1: A ver si logra el empate, por lo menos el gigante en esta cancha, se va con espacio, buscaba el arcón, lucha el arcón, intentaba Jiménez, no llegó, la pelota la pelea Naranjo ahora, el balón señores, lo maneja el conjunto Santiago Morri, la aparece Salazar con la pelota, la toca para el medio, atención, peligro para Colina, atención, sale el meta, se quedó con la pelota cuando corría Rubio marcó 2 goles la semana pasada en esta cancha. Se va a quedar con la pelota Colosso y tira por el medio, cambia, el pase va para Vaca, levantó, ¿para quién? Para nadie. Sale el meta, salió el portero Volado, se quedó con la pelota. Va a sacar Volados, está perdiendo Colina, cae el gigante, señores, dura derrota para el gigante, que está luchando por no volver al fútbol amateur. 4 años costó volver Don Pato, sería terrible bajar otra vez de categoría. Va arriba la pelota buscando a Chávez, se quedó Chávez, ahí saca con el pie. Veo nervioso al fondo de Colina, Pato.
0: Se desarmó el mediocampo de Atlético Colina, por lo tanto están llegando con mucha facilidad. Ahí los hombres del fondo están defendiendo permanentemente, están corriendo hacia el arco propio y eso siempre es peligroso. Y es porque no tiene control en el mediocampo. Ahí es donde está ganando el partido en este momento el cuadro de Santiago Morni.
1: Y aquí va con la pelota, trabajando nomás el conjunto bohemio, salió la pelota de la cancha, repone, el saque de costado Santiago Morri, estamos recorriendo, minuto 37 de este segundo tiempo, somos Radio Colina.
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1: Y aquí estamos siempre con Colina, las buenas y las malas, estaremos en el próximo partido que tiene de local en el Clarena frente a los Dachuagers. Acá se va arriba la bandera, corrió Lobos, se marcó offside, va a reponer el conjunto de Colina. A ver qué hace Colina, mano también. A ver qué hace el conjunto eléctrico. A ver si logra llegar al empate. Está perdiendo 2-1. En los 30 minutos del segundo tiempo llegó, señores, el segundo gol de Santiago Morrin de tiro libre. Un gol muy similar al que le marcó Renco cuando perdió 1-0 en la primera fecha. Acá se va con la pelota de Arcón. Se indica saque de costado para el conjunto de Colina. Aparece, ahí está, para mover la pelota rápidamente de Arcón. Cristiano Arcón, no pasa nada. No encuentra el camino del gigante. ¿Qué hacemos, Pato, con el gigante?
0: ¿Qué hacemos nosotros? Bueno, darle esperanza de que se puede. La distancia no es tanto, es un gol la diferencia. Va a llevarse un punto a casa y tiene las herramientas. Creo que tiene la herramienta el cuadro de Colina. Tiene que creerse el cuento, tienen que salir más adelante, pero tiene que ordenarse la defensa porque nuestros centrales, los dos, vemos nuevamente, van en zona de ataque. Ahí va Contreras y Evans y queda solamente un hombre al fondo, marcando a los dos delanteros, peligrosísimos delanteros, muy rápidos como son el número 11 que ingresó hace muy poco como es Escobar, junto con el número 22. Ahí llega, cobran la falta, ahí carga contra el arquero y fallida entonces este ataque del cuadro visitante, del cuadro eléctrico. Y bueno, retoman sus marcas, vuelven a sus ubicaciones para, en lo posible, no dejar salir jugando al cuadro local, que prepara un nuevo cambio. Entonces el cuadro de Paredes, el hombre también mencionado hace un rato por José Pepe, quizás se prepara y sale el número 22, ingresa el número 29, sale Rubio entonces, ingresa Quesada.
1: Ahí está el cambio de Santiago Morri, el equipo de Esteban Paredes, que está ahí, señores, muy cerquita de la jugada, igual que Gustavo Sepúlveda, técnico de Colina. Aplaude Gustavo, le da ánimo al equipo, que todavía se cumplen exactamente minuto 40 prácticamente, faltan 5 más el descuento. Saca la pelota de la arena fuera de la cancha, ahí saque de costado, saque de banda, acá está el gigante Chacabuco que lucha por mantenerse, señores, por mantenerse en el fútbol profesional. Quedan 10 fechas después de esta jornada, señores, 10 fechas para la carga Santiago Morning. Un remate que cruza todo el arco de Colina. que insisto, Pato, en estos minutos le pueden dar la cachetada final a Colina.
0: Sale el sol, pero hace agua el fondo de Atlético Colina y eso sí es peligrosísimo. Y está llegando por el centro, están llegando por las orillas. Reitero, no tiene un medio campo que controle el balón. El ingreso de Vaca, de Naranjo, no está siendo efectivo para controlar el balón y la defensa de Colina se ve sorprendida, tanto reitero, por el centro como por los dos extremos. Hay una pelota que cruzó donde el arquero Chávez no estaba cubriendo el primer palo y eso pasó la pelota por su pie, pudo haber sido el mismo que él la impulsara, pero afortunadamente para el marcador adverso que ya es del cuadro de Atlético Colina, no fue así. Atlético Colina tiene que bajar las revoluciones, centrarse en poder atacar y en defender de igual forma como lo hizo durante gran parte de este partido José Pepe.
1: Sacando la pelota Chávez, toca buscando la ubicación de Ochoa, se queda con la pelota Ochoa en la mitad de la cancha, está perdiendo el gigante, pierde Colina, segunda derrota consecutiva, está perdiendo frente a Santiago Morning, se cumplen señores ya 41 minutos, segundo tiempo, colista en el fondo de la tabla, Colina señores, faltando 10 partidos por jugarse, se le complica el tema a Colina. Hay que remar desde atrás para salvar al gigante Chacabuco. Ahí va con la pelota Vaca. Se muestra el colombiano. Ahí está Juan David Vaca tocando la pelota para quien. Tira buscando la ubicación de Bravo. Bravo la toca mal. La pelota para mí salió. No sale ese juez. Se va con la pelota. Arranca Ochoa. Corre pica Ochoa. Que saca el centro. Va la pelota al área. Atención, esperaba Colossi. Sale el portero. Se queda con la pelota. Colado se queda con la pelota. Da un salto como en el circo, don Pato,
0: Un salto de volado. Sí, un salto de volado, porque no supo si saltar o quedarse, y al final se colgó la pelota con las rodillas muy, muy flestadas al interior y causa risa hasta en sus propios seguidores.
1: Y aquí se va con la pelota el elenco local. Atención, señores, pasa por el medio, buscaba la pelota, corría Quesada, tira buscando la presencia al medio para que apareciera ahí bien perfilado Escobar, pero saca bien la pelota Vaca, la toca buscando la ubicación de Naranjo, toca, cambia, el pase va, atención que arranca Jiménez, se queda con el esférico, siempre Jiménez, la pide Arcón, se va Jiménez, buena, levantó, pelota al área, ahí estaba, buscaba el Arcón, no llegó, la pelota la saca, el cuadro bohemio, se va la pelota a la cancha. Vamos a ver si puede Colina lograr el empate. Se va con todo arriba en busca del gol del empate. Vamos a ver la pelota Mario Arenas. Estamos ya, señores, recorriendo. Minuto 43 ya. La pelota la tiene otra vez el cuadro de Colina. Se va con espacio. Aparece Contreras, toca. El pase va buscando la ubicación de Ochoa. Ochoa por el centro. La tiró para Evans. Evans cambia buscando la ubicación de Vaca. A ver qué hace, levantó. No, por favor. Así no se puede, Mato, así no se puede.
0: No sé qué intenta Vaca, porque levanta la cabeza, intenta meter una pelota en profundidad, donde es la única parte donde no había ningún hombre de Atlético Colina. Es un poco la desesperación de estos últimos minutos por ir a buscar el empate del cuadro visitante. Un partido que tenía controlado, un partido que tenía a su favor lo que era control de juego, y ese tiro libre cambia todo, y además los cambios no han logrado mantener el orden que mantuvo el cuadro eléctrico en los primeros 45 minutos, no ha logrado cristalizar, no ha logrado unirse como nos gustaría y poder triangular dos, tres balones que lo lleven a eso que es el empate de este partido. Es lo que buscamos en los minutos restantes, José Pepe.
1: Y aquí se va con la pelota dominada, aparece la arena, pelotazo largo buscando el área, esperaba Colossi que no llegó, saca la pelota Santiago Morni, que gana el partido 2-1, está perdiendo Colina, se queda en el fondo de la tabla peligrosamente el gigante Chacabuco, el balón se va de la cancha, va a reponer la pelota Vaca, ahí está sacando Juan David Vaca, el colombiano retrasó la pelota para que domine Chávez, toque Chávez, la pelota va para que arranque la arena, pierde Colina 2-1. Pelotazo arriba nomás, no queda otra. Va la pelota arriba. Intenta Colina, corrió Colossi, no pasa nada. Salió el meta. Juan Volado se queda con la pelota. Se cumplen 44 minutos. Se van a agregar, yo pienso, unos 5 minutos de descuento. Va a sacar la pelota Volado. Sacará el portero de Santiago Morning. Está perdiendo Colina. 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
1: Acá, señores, un equipo adentro, lo echó afuera, Escobar, ¿eh?

0: Con pelotazo le va pegando el esférico con potencia. Le pegó Jiménez, se va la pelota. Son 6 minutos de tiempo extra. Se indica ya el tiempo extra, son 6 minutos. Acá estamos en el estadio de La Rechea, 6 minutos de tiempo extra. Llegamos hasta el minuto 51, señores. Va a sacar la pelota. Volado el meta, a ver si puede Colina en estos 6 minutos que le quedan. Acá estamos en el estadio de La Barrochea. Santiago Morlin 2, 1 para Colina. La pelota va, la lucha Colossi. Atención, que busca un balón, intentaba el arcón que no llegó. La pelota la revienta nomás Santiago Morlin. Pelotazo arriba largo. Corrí Escobar. Va a reponer la pelota Colina, se marcó y saca la pelota. Evans para el conjunto de Colina, para el gigante. Se va el partido. Llegamos al minuto, señores, escuche bien, estamos ya en el minuto 46, faltan 5, se va con la pelota, busca ahora Lobos, loco del esférico, atención, lo puede indicar el Chago, corrido ahora, busca la pelota, Escobar, salió el meta, seguido con la pelota. La verdad, Pato, es que Santiago Morni ha perdonado, ¿eh?
1: Errores en ataque, Santiago Morni ha impedido que ellos aumenten la cuenta, pero muy permeable la defensa de... del cuadro eléctrico, le están llegando, reitero, es como un temporal de pelotas en este momento que le llegan por ambas costados y por el centro con mucha facilidad. Y reitero, no hay un mediocampo que corte, que inhiba los ataques del cuadro bohemio, y eso tiene esa facilidad entonces para pararse ahí y disparar balonazos a las espaldas o en los pasillos por donde corren los defensas a espaldas de su arco, y tiene, los obliga a correr también siempre de defensa, pero eso es, no se olvida. Colina sigue atacando, Colina sigue buscando, y en este momento es lo que espera el cuadro eléctrico para una patriada, algo del corazón colinano es el que esperamos en este momento, José Pepe.
0: Aquí se va Colina con mucho corazón, con poco fútbol, tiene razón el Pato, va a la pelota al área, saca la saga del cuadro bohemio, sacado Montoya, la pelota la atrapa ahora Colina, que se instala todo Colina en campo de Santiago Morning buscando el empate, faltan 4 minutos para que termine el partido, con la pelota vaca aparece el colombiano de Colina, pelotazo largo arriba, salió el meta, Lobos, se le suelta la pelota, está, se marca falta, sí, se marca jugada peligrosa, cuando saltaba el arcón. Va a mover la pelota el portero Juan Volado del conjunto de Santiago Morning. Llegamos al minuto 38, faltan 3 para que termine el partido. Está perdiendo Colina, segunda derrota consecutiva. Queda en el fondo de la tabla junto a Valle, pero Valle tiene un partido menos. Va a sacar la pelota, señores. Sacará la pelota el meta Volado. Pelotazo largo buscando el campo rival. Dura derrota para Colina, Pato, en el arranque esta liguilla. Segunda fecha, segunda derrota. Va con la pelota. Buscaba ahora Jiménez, no puede. Perdió el mediocampo Colina. Eso lo complica absolutamente, Pato, ¿eh?
1: Absolutamente complicado, porque si no tiene alguien que lleve los hilos, los maneje los tiempos, es solamente correr por correr, correr sin balón, es lo más malo que puede hacer un equipo. La defensa siempre está como volviendo. En cada intento, en cada contragolpe, están quedan absolutamente descubiertos, desprovistos de defensa, y el arquero queda a la merced de los aciertos, de los errores, que afortunadamente han sido errores, ¿no? Y horrores también los ataques del cuadro de Santiago Morning, y que podrían haber aumentado fácilmente en 2 tantos, y Colina no se acerca al arco rival. Pedimos eso, quedan minutos, quedan 120 segundos, 120 segundos de esperanza para llevarse un empate, 120 segundos, en la cual pedimos entonces que explore algo, algo de ese espíritu, aunque están quedando en este momento los hombres con menos piernas, parece, en el campo de juego.
0: Pato Soto está comentando acá en Radio Colina, señores, toca mal la pelota, Bravo, se va con el esférico, aparece Quesada, tiró para que domine Salazar, Salazar, hay falta ahora, sí. Que siga, se va con la pelota Lobos, se mete al área, le va a pegar, le pegó, violento, tapado de Chávez, sacando la pelota pero en costado, quedó complicado Salazar, el 8 del conjunto de Santiago Morning, capitán, se va el partido, va a ganar Santiago Morning, dura derrota para Colina, falta 1 minuto, recordemos que el número 14 tiene amarilla, una segunda amarilla, es expulsión para Bravo, va a mover la pelota, señores, Santiago Morning. Ahí está Patricio Lobos para mover la pelota. Va a perder Colina. Segunda derrota para el gigante Chacabuco. Será triunfo de Santiago Morning.

0: señores, va a mover la pelota el cuadro de Colina. En la última, porque no queda tiempo ya. Quedan segundos solamente. 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
0: Aquí estamos, señores, en la ruta del gigante Chacabuco, como siempre. Acá estamos, señores, junto al gigante que pierde. Hay que seguir luchando. Quedan 10 fechas para apostar a la salvación. Por ahora está volviendo el fútbol a meter Colina, aunque quedan 10 partidos, pero es colista, segunda derrota consecutiva. Pero aquí estamos, señores, en las buenas y en las malas. Va manejando la pelota Escobar, el balón salió, repone Colina, saque de costado. Ya no queda nada, quedan solamente 30 segundos, se va con la pelota, buscaba ahí Jiménez, no puede, la pelota la gana. Aparece bien trabajando el Arcón, se queda con el esférico, va al piso, terminó, señores, terminó el partido, derrota del gigante Chacabuco, ha perdido Colina. Para ser súper sincero, estuvo más cerca Santiago Morin del tercero que Colina del gol del empate, hay que decirlo, más cerca el conjunto de Santiago Morin del tercer gol, sin duda. Triunfo de Santiago Morin merecido, fue más que Colina y perdonó al final, pudo haber marcado 3 goles o 4. Muchas gracias, se va la gente hincha de Santiago Morin de acá, los teníamos locos con la transmisión junto al Pato. Termina el partido, Pato, cuesta arriba el tema de la salvación para Colina en la segunda derrota.
2: 50 minutos bien jugado, pero no bastó, comenzaron, entonces llega ese tiro libre que marca la diferencia, y no solamente la diferencia en el marcador, sino que los cambios además comienzan a jugar y a ser fundamentales, porque ahí sí se notó los hombres de la banca de Santiago Morning llegaron a hacer daño, y en cambio los cambios del cuadro eléctrico desordenaron el equipo, se cortó el mediocampo, no hubo forma de transitar con el balón seguro en defensa ni en ataque, y eso terminó marcando las posibilidades de que el marcador fuera bastante abundante. 50 minutos que nos dan esperanza, pero el gran problema es que en el día de hoy se suma una segunda derrota. La próxima semana el cuadro Colina está bye, por lo tanto no juega, y van a ser 3 partidos sin sumar. Toda la carga, toda la presión a contar de la cuarta fecha es lo que va a comenzar a vivir este cuadro, que no tiene margen a perder más puntos, José Pepe.
0: Así es, Pato. Acá nos pasó a saludar recién Edgardo Carreño, chico que juega en las inferiores del conjunto de Santiago Morin, ya está en el primer equipo, hijo de mi gran amigo Edgardo Carreño, destacado oftalmólogo. Nos pasó a saludar acá a nuestro puesto de transmisión. Estamos sellando, amigos, la transmisión desde acá, desde el estadio de Lo Barnechea. Dura derrota para el conjunto de Colina en la segunda derrota consecutiva. Recordemos que perdió la primera fecha por 2-1, por 1-0 frente al conjunto de Rengo, y hoy día pierde 2-1 con un gol, si usted me cree, muy parecido el gol que marcó la semana pasada el conjunto de Rengo a Colina, ese gol que también llegó de tiro libre. Hoy día fue muy similar el gol que marca el conjunto de Santiago Morin. En aquella ocasión el gol fue marcado por Meneses, por Matías Meneses, para el conjunto de Deportes Rengo, de tiro libre, segundo tiempo acá. Fue marcado por Monge, el servicio libre, por Joaquín Monge en el segundo tiempo cuando estaba el partido 1-1. Dura derrota para Colina, quedan 10 partidos por delante. Está difícil el tema para buscar la salvación. Eso indican las matemáticas y también el juego, que en el segundo tiempo se le extravió la pelota al conjunto de Colina. Ahí se va Esteban Paredes, despidiendo también del cuerpo técnico de Colina, de Alejandro Contreras, de algunos elementos que él conoce, de Álvarez. Bien, pues así se crea la historia. Se va levantando los brazos Esteban Paredes, el máximo goleador de Boca Marines, técnico de Santiago Morin. Señores, cerramos la emisión desde acá, desde el estadio de La Barnechea. Fue derrota del gigante Chacabuco por 2-1. Próximo rival para Colina será Lota en la cuarta fecha. La fecha que viene queda libre el conjunto de Colina. Santiago Morin va al sur a enfrentar justamente a Lota, que ayer perdió frente al cuadro de Rengo. Gracias, buenas tardes, hasta siempre.
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0: tardes, buenas tardes, buenas tardes para todos. Parientitas, parientitos. Aquí comienza el programa de la movida tropical ranchera mexicanote. Ay, claro que sí, a través de Radio Colina. ¿Cómo están los auditores? ¿Cómo estuvo el fin de semana? Lluvia, lluvia, bastante lluvia. No para la lluvia, no para.
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0: Ya estamos en la penúltima semanita de agosto. 17, San Jacinto, es el día de onomástico del día de hoy. Saludos también a la gente que está en www.radiocolina.cl. Perdió Colina, no es novedad.
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0: Siempre pasa eso. Suben a segunda y pierden y pierden. Y tercera gana.
2: Nada más.
0: ¿Qué pasa? Lunes 17, con alto ánimo. Hay solcito, está rico el solcito, pariente. Tenemos hasta ahora 12 grados, mayormente soleado. Se esperan 14 como máxima, así que falta todavía. Mañana también solcito, mañana 19 la máxima. Puro sol, el miércoles igual, jueves también. Se fue la lluvia, qué bueno. Qué bueno que se fue la lluvia, maestro. Maestro, ya, no queremos más. Al WhatsApp, al más
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0: ¿Dónde está Pepe Ormazaba? Quiero mandar una foto.
3: Buena, buena, pariente González. Saludiros, saludiros. Hoy hasta la comida de perro supermercado mejor.
4: Buena, buena, buena, Luchito. Bueno, feliz inicio de semana. Dios le bendiga, le proteja, le guíe, le acompañe. Que este día lunes sea lleno de bendiciones. Esperando en Dios que se encuentre muy bien usted y familia. Saluditos, saluditos, Luchito. Y nos vamos escuchando.
0: Gracias, pariente, gracias, pariente, gracias, parientito.

0: estuvo bueno el bingo el sábado. Estuvo bonito, bonito, bonito, bueno, bonito, bueno, bonito, bueno, bonito.
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0: Este fin de semana me voy al viernes a Chopería. El sábado a Congo Resto Gringo.

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1: 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Y por acá una noticia que salió hace pocos minutos, parece. Porque después de tantos años de espera, hoy recibieron una noticia muy importante los alcaldes de la zona norte de la región metropolitana. El Ministerio de Salud informó en una reunión junto a los alcaldes, diputados y senadores sobre la construcción del nuevo hospital de la zona norte, que estará ubicado en el sector de Valle Grande, en la comuna de Lampa. Como alcaldes valoramos profundamente este anuncio, dice por acá, porque responde a una necesidad que nuestras comunas vienen planteando hace mucho tiempo y que permitirá acercar la atención de mayor complejidad a miles de familias. Pero también fuimos claros en algo: esta inversión debe ir acompañada de mejores condiciones de conectividad entre nuestras comunas. Por eso que hemos solicitado avanzar en paralelo en soluciones de transporte que permitan que nuestros vecinos puedan llegar de manera más fácil, rápida y segura al futuro hospital. Así que una gran noticia para la zona norte, pero también un desafío que debemos abordar de manera integral. Seguiremos trabajando para que este proyecto se traduzca en una mejor atención y calidad de vida para nuestros vecinos. Así que se retoma el tema del hospital de la zona norte y será al final construido en la comuna de Valle Grande, ahí, perdón, en la localidad de Valle Grande, en la comuna de Lampa. Así que estamos cerquita igual. Cerquita, cerquita, cerquita.

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1: Entre Corridos y Rancheras, ya estamos nuevamente acá. Fuimos y volvimos, ahora sí. Y ya estamos en TikTok también, ahí en la cuenta de Radio Colina 107.3 FM. Así que comience ya a conectarse con nosotros, la comunidad TikTok se hace presente ya en este programa Entre Corridos y Rancheras de Radio Colina 107.3 FM.
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1: Ahora sí.

0: Recuerda nuestro WhatsApp, el +569 8819 5054, totalmente en vivo con las mejores cumbias rancheras.
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0: De lunes a viernes, desde las 2 de la tarde hasta las 5. Por acá, Jonathan Zavala. Buena, Luchito, un saludo desde Iquique. Un abrazo grande, saludos, pariente. Buena, pariente, Iquique. Saludos para tu amigo Jonathan Zavala.

0: la Cristina. Te saluda Cristina Marín desde Chiloé, Ancud, Luchito. Steven, buena Luchito, saludos del sur, Los Ángeles.
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0: Buena pariente, buena pariente, buena pariente.
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0: Nuestro WhatsApp,

Caslón Spa, el mejor carbón del Maule, presente Luchito. Steve, acá en Los Ángeles por fin salió el sol, Luchito, acá igual, acá por fin igual. Llovió todo el fin de semana, todos.

0: por acá comercial Caslón Spam. Vayan a seguirnos y participa en nuestro concurso de una parrilla y mucho más, Luchito.
1: Qué buena.
0: La Cristina dice, te dice Cristina, ¿cómo está Luchito? Muy bien, pues usted tanto tiempo, amiga.

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1: Claro que sí, claro que sí, totalmente en vivo hasta las 5 de la tarde con la mejor energía, buena onda, compañía, buena música, algunas tallitas por ahí, información.
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1: Por acá Luchito en Instagram, tenemos todo para participar. Saludos y mucho éxito, Luchito, igual para ustedes. 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No, ya me puse. 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
1: Tenemos carbón nacional y argentino. ¿Cuál es la diferencia, maestro?
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1: Patricio, saludos desde el Garrobo, Litoral Central. Saludos, Patricio, por acá, el chico Luchito.

0: ¿Cuál es la diferencia entre el carbón nacional y el argentino? La duración del nacional, término medio, y argentino dura más de 3 horas.
1: No.
0: Es un carbón premium. Moreno, salud, Luchito. Blancas, uy, uy, hola, buenas tardes, Luchito, ¿cómo está mi Luchito? Muy bien, Luchito, un saludo.
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0: Dice Moreno, Luchito, su saludo.
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0: al Moreno.
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0: Patricio, como yo.
2: 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Cuarenta,
0: dura más.
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0: ¿Y qué dura más?
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0: Viene la fiesta, padre. M. Jesús, saludos, Lucho, de Jesús de Santa Filomena Sur. Un temita de los rivales de Chile, por favor.

llegó tarde, Luchito, se quedó dormido. No. Estaba hace rato, solamente que fui y volví. Por acá, acá de comercial, Luchito, ¿algún contacto de WhatsApp para enviar la información sobre el sorteo? Ahí está anclado. Hola.

0: Llorana.
1: ¡Viejito!
0: Llorana, muy buena transmisión. Saludos desde Portezuelo, región de Ñuble, Luchito, donde nació el vino de Chile.
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0: Fernando Escudero, algo así, ¿no? Fernando. Perdón, Fernando dice, hola compita, un saludo para el Cabo Gómez y el Cabo Medina, que están de turno con el temita Río Maule.

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1: Por acá, Patita Arcisi, Luchito, un saludo para Rungue, para mi cabo Jarpita. Hoy está de turno, salud para allá. Rungue, Montenegro, Til, Lampa, Batuco. Más vale, gracias al señor. Me alegro, saludos, Luchito, cariño. Gracias, Natalia, por estar ahí. Gracias por la colaboración. Te pasaste. Un besito grande y abrazo. Éxito para Tito Hielo. 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Tienen cubo, frappé, niebla, de todo.

0: totalmente en vivo, 3 de la tarde con 20 minutos. ¡Esa! ¡Buena, buena, buena! Saludos para todos los amigos recolectores de residuos domiciliarios.
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0: Por acá, Cristina, Luchito. Mira, eso te dice Cristina, que es famosa de toda la isla de Chiloé. Eres famosa, Cristina, ya.
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Oye, saludos también para los amigos de La Picá del Sanguchero. ¡Ay!

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0: Marisa Sangüesa, saludos, saludos, saludos para ella. 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

0: En la semanita yo creo que vamos a tener un regalito para algún auditor, para que vaya probando esta exquisitez. 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Y mucho más. No te lo puedes perder. La picada del sanguchero. Para los vecinos de Colina. Por acá quiero mandar un saludo a mi hijo bello, Hans. Quiero que sepa que estoy muy orgullosa de él. Dice, tú boni chiqui, tú boni chiqui.
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0: Por acá la pica del sanguchero. Claro que sí, Luchito. Nos rajamos con un regalito, por supuesto. 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

0: Me hablan todos, Luchito, todos me hablan Luchito. Por acá, Jesse Sureña de Chillán. ¡Ay, ay, ay, Luchito! No puedo colocar nada de Pablo Chile, solamente cumbia ranchera y mexicanos, amiga. Fabián Cárcamo, hermano, un saludo para el Colales, que no llegó hoy día a trabajar, a lo mejor lo dejaron afuera. Oh.
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0: Se vienen las fiestas patrias, se viene el mes más hermoso del año. Por acá, José Maximiliano Orellana. Buena, buena, pariente. Desde Limache, salud, Luchito. Luchito, entonces la pele con Diablo de Octavio Mesa, por favor, Luchito.
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La noticia que salió hace muy poco ratito, que el hospital de la zona norte se va a construir en Valle Grande, aquí en la comuna de Lampa, al ladito de nosotros. Sí, va el hospital nuevo.

0: saludo a las chiquis triquis del Club Deportivo Unión Fénix. Saludo a la chiquilla ya. A las chiquis triquis.
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0: Boca de la Cuchara, Rico Pío, Manso Pollo, Chopería Fon.
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0: La picada de Lo Paso, ahí está, bueno.

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1: Recuerden. Se viene el gran rancherazo nacional 5, 6, 12 y 13 de septiembre. Tengo entraditas de regalo si usted quiere ir el 5 o el 6. Por acá Cami, la Cami Osandón. Saludos, Luchito. Mucho éxito, amigo. Igualmente para usted. Saludos a todos los vecinos.

0: amigo. Perdió Colina otra vez. Otra vez perdió, pariente. Por acá, Nayita, restaurante El Baquiano. Comida típica chilena, lo recomiendo, Luchito. Tu Boni Chiqui, yo también quiero entraditas, Luchito. La Carito, ¿cómo está la Carito? Eve, hola, ¿sabes qué pasó? La Cordillera 4, PDI tiene cerrado.
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0: Atento, mis informantes de la calle.
1: Como a 20 metros de altura.
2: ¡Dani! Saludines, peluconés, pelu. Este Mario, man.

acá, aviso de calle cerrada por procedimiento policial. Se informa a la comunidad que calle Fon se encuentra temporalmente cerrada entre Fray Camilo Enríquez y Reina Norte debido a un procedimiento policial en desarrollo. Se solicita a conductores y peatones evitar el sector y utilizar vías alternativas mientras se mantenga la colaboración de la comunidad.

0: 19 50 55 perdón 50 50 54 man. Luchito, eres muy bacán, gracias carito, un besito a la distancia. A Valdivia se ganó 12 helados. No, pero
1: ¿cómo? Ante esta comunidad cristiana que representa la Iglesia de Dios, os pregunto, si alguien tiene un impedimento para que esta unión se realice, que lo diga ahora o que calle para siempre. En la

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Sur. 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
2: Cambio y fuera, gracias Nayita. No lo vamos a leer porque la gente se puede alarmar. 4 de la tarde con en punto. 4 de la tarde en punto.

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2: La vuelta.
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3: Esto es el pariente. El llanero. De Ñuble.

El sábado voy a estar en Gongo Resto Bar. El sábado en Gongo, en Gongo, Gongo. Hay noche ranchera. Noche ranchera.

0: mi princesa 85 dice.
1: Yo sé que lo demás, Karin, era solito.
0: ¡Olis! ¿Cómo está Luchito? Bien. Jimenita, hola Luchito, ¿cómo estás? Que tenga una excelente semana igualmente, Jimenita.
2: Que siga el ritmo.

paso de sacarte, recuerda, este 5 de septiembre en el Gran Rancherazo Nacional, ahí en Huechuraba, en el Parque Ciudad Empresarial, estará el único, el más chico, porque nos decimos más grande, deporte. No, va a estar Adrián y los Dados Negros, maestro.

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1: Claro, totalmente en vivo, totalmente en vivo. 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Ahí estamos sonando, pero cañón, cañón, cañón, cañón.
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1: Llegan los Pincheiras del Sur.

0: vaya a tomar once con el Facu, el bebé y la tía. Los quiero mucho.
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0: Por acá, Javito, se podrá la carretera 3. Obvio. Luis Chito Correa dice, estaríamos orgullosos de sonar en su radio, Luchito, con nuestro último single.
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0: Que no pare la fiesta.

0: Luchito, dedíqueme una canción, la más triste que tenga, por favor. Tengo un gatito, dice Ruth Monge. Estos temas me recuerdan a mi ex.
1: Me

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1: ¡Echa de primo!
2: 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Vamos a tener regalitos en la semana, así que atento.

Antonio Alanis, tío Lucho, el mejor programa de Colina. ¿Y qué pasa? Por ahí nos pedían un tremita, el más triste que tenga, Luchito, por favor. Saludos para Antonio Alanis, también un gran artista de la comuna de Colina. De ahí lo vamos a programar, así que lo han pedido también acá en el TikTok. Esto es Nadie se...

Dani Duchito, nos vamos a Coquimbo y Puerto Montt a mostrar nuestra música. Buenísimo, pariente. Todo el éxito del mundo, parientito. Órale. Saludos para la Ashley desde Japón.

0: deberían dar premios a los que dan tap tap. Tengo el dedo acalambrado. Descansa un ratito, buen like. Naya. Descansa un ratito.
1: Vamos a seguir bailando, vamos.
0: Ahí está Marito con nosotros. Marito le está poniendo tap tap.
1: Los musicales. Baila, goza. Esta cumbia sabrosa.
0: A esta hora llega el sonido local de Antonio Alanis.
1: Julio Alanis.
0: Julio Alanis. Lucho. Los videos musicales.

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1: 100 personas nos están viendo a esta hora. 100 personas, dele tap tap. Escríbanos de qué parte nos ven. ¿Qué

0: TikTok y también en www.radiocolina.cl. Se viene septiembre, ya se siente el olor patrio, ya las chillas, los canapés. Nada que ver, los anticuchos. Era los anticuchos. La empanada.
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0: Nos vamos a Tugomín este septiembre.
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0: Hay otra empresa más que da.
1: Oye, Freddy Richard.
0: Vamos a todas partes. Vamos.
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0: ¡Oye! Por acá Luis Arancibia. Hola, un saludo a mi vecino Ricardo Quiñimil.
1: ¡Éxito!
0: Desde Valdivia, de Paine, te vemos.

0: 4. Perdió Colina nuevamente con Santiago Morning. ¡Fuera! ¡Fuera! Saludos a nuestro amigo Freddy de Los Dementes, a todos los chiquillos de Panadería Primavera.
1: Buena, buena, buena, buena, Luchito Espíritu Sutro González. ¿Cómo estás, pariente?
0: Todo bien, pues, pariente.
1: Oye, qué día jugo ese. Ah, oye, devuélveme las bolas, Lucho, devuélveme las bolas.
0: Daniela, hola.
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0: Llena ahora el Moisés. El Moisés, llena ahora. Chico Moisés, anda a vender la leche, chico Moisés.

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1: Entre Corridos y Rancheras, temazos a esta hora de la tarde. Por supuesto, la mejor compañía de Radio Colina, la 107.3 FM. Somos de acá de la región metropolitana, la comuna de Colina, para todo el mundo a través de TikTok. 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

0: La picada del sanguchero. ¿Nos están escuchando por ahí, parece, eh? La picada del sanguchero, porque la semana vamos a tener unos regalitos de parte de ellos.
1: ¡Eso! ¡Ah, qué rico, papá!

0: imposible reproducir, Luchito. Por acá a Luchito se le perdió el sol. Hay mucho sol acá en Colina.
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0: Ah, estoy bien.
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0: solo porque quería estar con lento.

0: nueva Sandrita, Ita, Ita. Hola, Luchito querido, ¿cómo estás? Aquí escondida en la peguita. Paso a saludarte, besito. Besito a la Sandrita, que la quiero mucho, Sandrita. Que le vaya bien.
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0: María Trujillo, chao Luchito, hasta mañana. Que tengas un buen descanso. Saludos desde La Serena, Luchito, acá siempre te vemos. Fabián Guillermo, saludos desde Argentina. Luchito, ¿se pone un temita? Claro que sí, Sandrita Corazones. Armix Águila Lescano, saludos desde Osorno, Luchito. ¿Podrás colocar el mix de Leo Dan de Los Maravillosos? Temazo.
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2: Original de los grandes.
0: Vamos a ver si lo podemos colocar, maestro, pero yo creo que sí. A esta hora llega Cookie

Benjamín Martín, saludos para el Mauricio y el Román, para la vulcanización Los Vázquez, que deje de sobárselo al jefe. Señores, aquí está. Ramírez, la

Esa. Oye, la Nayita está activa. ¡Active, Nayita! ¡Vamos! ¡Zapalele! Señoras y señores. Y desde Vallenar.

nos pongan ripio o piedrecillas a los comerciantes ambulantes, los que trabajamos en la cuadra del Licky Max. Y pagamos 64,000 pesos de permiso, dice nuestra amiga Luz. Los que están por aquí, por la orilla del banco también.

0: estamos en puro barro, Luchito. Nada, nada, por favor, que nos pongan ripio o piedrecilla, algo, algo. A los comerciantes que estamos acá fuera del Dicky Max. Antonia Cuevas, hola Antonia.
1: Con la mano en el aire, con la mano en el aire, con la mano en el aire.
0: Ayúdenos, Luchito, por favor, ayúdenos.
1: Vaya, de aquí, vaya, de aquí, vaya.
2: Ay, ya, ya es la música, compañero. Ay, que sigue dejándome más pato ahora, mi roto.

Antonia Cueva dice, todos bien, Luchita, así que genial, qué buena noticia. Que estén muy bien, cuídense, los quiero mucho, mañana hacemos TikTok nuevamente, ahí en esta cuenta, ahí, Radio Colina 107.3 FM. Se me cuidan, que tengan bonita tarde. Los que puedan descansar, aprovechen su día lunes de descanso. La borrachera, por favor, los chao, Luchita. No alcanzo, no alcanzo, no alcanzo.

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1: Atento, atento, atento. Hasta mañana, Luchito. Dice Ramírez, vale, pariente. Mañana, apenas se conecta usted, me dice Luchito, el tema, por favor. Luchito, el tema, por favor. No me di cuenta que habíamos pasado tan rápido la hora.

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1: Patita Elen, chao, hola y chao Luchito. Pao Poblete, saludos parientes.
0: Radio Colina 107.3 FM, donde las rancheras se sienten y los corridos se viven. Que siga sonando la música mexicana en esta preciosa Radio Colina 107.3 FM. Y así, mi gente querida, llegamos al final de una nueva jornada entre corridos y rancheras. Gracias por acompañarnos, por sus mensajes, por cantar junto a nosotros y por mantener viva la pasión por la música mexicana. Los esperamos mañana con más corridos, más rancheras y mucho sentimiento aquí. Entre corridos y rancheras en Radio Colina 107.3 FM y RadioColina.cl. No olviden escribirnos al WhatsApp más 569-8819-5054 y seguir toda la comunidad en TikTok. ¡Que viva México, compadres! ¡Y que viva la música ranchera! Buenas noches y hasta la próxima. ¡Yahoo!
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1: Sí. Oye.

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La municipalidad, en conjunto con la Corporación Municipal de Colina, anunció la puesta en marcha de la Unidad de Neurodiversidad Comunal, UNEC, una innovadora estrategia orientada a brindar atención integral a niños, niñas y adolescentes con condiciones del neurodesarrollo y desafíos en salud mental. 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De esta forma, se promueve la inclusión, el bienestar y el ejercicio de derechos en la comuna de Colina. Con esta implementación, la municipalidad y la Corporación de Colina reafirman su compromiso con una atención más cercana, coordinada y oportuna, avanzando hacia una comuna más inclusiva y con mayores oportunidades de desarrollo para sus familias. 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